0: 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En Carnaval FM, ya son las 21 horas con 2 minutos.
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2: Llegó la hora, pariente. Arrancamos con nuestro espacio de la cumbia ranchera tropical en la más alegre.

0: Noches, Oscarito.
1: Buenas
0: Hace
1: noches,
0: mucho tiempo que no los he escuchado, ya van más de 8 meses. Pero me alegro de haberlos escuchado a usted y aquí a todos estamos. Los que estaban delante. Muchas felicidades, feliz semana.
1: Igualmente.
0: Nunca me olvido de usted, lo quiero mucho.
1: Un besito grande, Teresita.

de su buena onda, como siempre, chiquillos. Los dejamos ya invitados para el día de mañana a sintonizar, como siempre, la más alegre del dial, Radio Carnaval Patagonia, en el 103.1 FM. Que tengan todos

0: Nos escuchamos mañana. Besitos, chocosito, guasito rico. Chao, mi pancito con chicharrón, guasito rico, con de azúcar, con una manzanita con pica. No importa que salgan los videos de las clases. Chao, chao, Jorito, chao, chao.
1: Bueno, bueno, Jorito. Buen regreso a su casa y bendiciones. Y nos vemos mañana. Mañana nos vemos.
2: Nos escuchamos mañana, compita. Buen descanso a todos.
3: En Carnaval FM, ya son las 21 horas con 25 minutos.
4: Operativo conjunto entre la Autoridad Marítima y la Policía de Investigaciones permitió detener a prófugo de la justicia en Porvenir. La Municipalidad de Puerto Natales va a destinar un terreno propio para construir un lugar para adultos mayores, definitivo. El diseño estará listo a fin de año para buscar después financiamiento.

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1: A nuestros auspiciadores y a nuestros espectadores, el buenas noches cordial, gracias por estar con nosotros. Y este es el detalle de las informaciones. Ayer informábamos de un hombre de 32 años que estaba acusado de violar a una mujer con discapacidad intelectual. Bueno, hoy enfrentó la justicia y fue enviado a prisión preventiva.
2: Este lunes enfrentó a la justicia un hombre de 32 años quien es acusado de violar a una vecina en Punta Arenas el pasado 15 de agosto. Tras exponer los antecedentes recopilados, la justicia finalmente decidió enviar a prisión preventiva al hombre identificado como Francisco Cumín Gallardo. De acuerdo a los antecedentes dados a conocer en el tribunal, el hecho donde Cumín aparece como presunto autor habría sido perpetrado contra una mujer quien presenta una discapacidad intelectual. Así también en la audiencia se comunicó la agravante de que la madre de esta posee una condición similar.
3: Llegó a la víctima hasta su domicilio, la encerró en una habitación del lugar y procedió a ultrajarla sexualmente, aprovechando la situación de vulnerabilidad en la que se encontraba. El Ministerio Público solicitó la medida cautelar de prisión preventiva, lo cual fue acogido por el Juzgado de Garantía de Punta Arenas.
2: Pese a que la defensa del hombre esgrimió sus argumentos para evitar su ingreso a prisión, esta solicitud no fue aceptada por el tribunal.
4: A nuestro juicio, los tres testigos que estarían de manera presencial en los hechos no son contestes en establecer cuál sería la dinámica de la ocurrencia de los hechos, ni mucho menos cómo habrían justamente ocurrido. Se entiende que si son testigos presenciales, todos deberían haber visto exactamente lo mismo, que es algo que no se logra determinar a la declaración que fueron prestadas por ellos, cómo efectivamente habría ocurrido este ilícito.
2: En esta causa, finalmente se decretaron 60 días como plazo para las investigaciones correspondientes. Cabe señalar que Francisco Cumín salió de la cárcel en mayo de 2025, tras permanecer condenado por un robo en un domicilio de Punta Arenas, hecho ocurrido el 29 de abril del 2019.
1: Comenzaron los trabajos de remoción de escombros en el sector Río de la Mano. Va a permitir iniciar trabajo de pavimentación en ese sector. Todo se enmarca en un proyecto de casi 3.500 millones de pesos.
5: Una histórica demanda de los vecinos del barrio 18 de septiembre y Cerro Primavera comienza a materializarse. Este lunes, autoridades inspeccionaron el retiro de escombros en calle Miraflores con Márquez de la Plata, lugar donde desde 2016 se había instalado una toma. El despeje de estas 5 viviendas irregulares y de toneladas de basura es el paso previo para iniciar la pavimentación de la vía.
6: La verdad es que estuvimos esperando bastante tiempo. Se han retirado 5 viviendas que estaban en toma. Hay que también destacar eso, que era súper importante. Esto desde el año 2000, alrededor del 2016, ya se empezó a ocupar en la cuenca. La cantidad de basura no se podía retirar por buenas intenciones. Se tuvo que hacer una solicitud de recursos al gobierno regional, y hoy el gobierno regional nos apoyó con eso, así que por eso estamos partiendo el día de hoy.
5: Los trabajos de limpieza durarán cerca de una semana y media, tras lo cual se ejecutarán los 320 metros de calzada. Esta obra se suma a la pavimentación de la calle El Ovejero, que ya presenta un 50% de avance. En total, el proyecto financiado por el FNDR supera los 3.484 millones de pesos e incluye complejos desafíos de ingeniería para canalizar los cauces naturales.
7: La particularidad de estos proyectos es que ambos consideran cajones de hormigón en los atraviesos tanto del Río de la Mano como en el estero que atraviesa la calle Ovejero. Además, se contempla la conectividad desde Marqués de la Plata hasta calle Arturo Prat, generando luminarias, equipamiento comunitario, mobiliario urbano, Es una calzada de hormigón y además también va a contemplar aceras.
5: Más allá de la conectividad vial, la intervención busca erradicar definitivamente un sitio eriazo que generaba incivilidades. El plan maestro apunta a rehabilitar todo el entorno, proyectando la recuperación de canchas abandonadas y la creación de nuevas áreas verdes.
8: En los años significó toma, significó un sitio que no está iluminado, un sitio que está abandonado y un sitio que está rodeado de infraestructura que tenemos que recuperar. Al gobierno regional le interesa como eje fundamental el desarrollo urbano y en ese aspecto estas recuperaciones o sitios que están hoy día, que no solamente son sitios eriazos, son sitios que una vez recuperados ayudan al ámbito de seguridad en forma muy importante y también cambian en el entorno de las familias.
5: Desde la Seremi de Vivienda advirtieron que las viviendas irregulares que aún permanecen en el sector serán retiradas a la brevedad por ocupar terrenos del Estado. De esta forma, se espera que el proyecto completo, que incluye el manejo de aguas lluvias, demarcaciones y paisajismo, esté finalizado en junio del año 2027.
1: Y hubo un operativo conjunto realizado por la Policía Marítima y la Policía de Investigaciones permitió detener a un hombre que estaba prófugo un año de la justicia. Lo encontraron en Bahía Chilota, en Porvenir.
9: Un operativo conjunto entre la Autoridad Marítima y la Policía de Investigaciones permitió detener a un hombre que se encontraba prófugo de la justicia desde hace un año en la comuna de Porvenir. El procedimiento se desarrolló en el muelle artesanal de Bahía Chilota, donde personal de la Policía Marítima y detectives de la Brigada Investigadora de Delitos Sexuales Punta Arenas fiscalizaron embarcaciones menores de pesca artesanal. Durante el control, se estableció que el ciudadano chileno mantenía una orden judicial vigente y debía cumplir una condena de 5 años y un día de presidio por el delito de abuso sexual de menor de 14 años, hecho ocurrido en la región de Los Lagos.
10: Detective de la Brigada Investigadora de Delitos Sexuales Punta Arenas, en un trabajo interagencial con la Autoridad Marítima de Porvenir, lograron la ubicación y detención de un sujeto chileno de 53 años de edad quien se mantenía prófugo por una orden de detención pendiente por el delito de abuso sexual de menor de 14 años. La detención se efectuó hoy en Bahía Chilota, siendo puesto a disposición del tribunal competente para el inicio de su condena por 5 años y un día.
9: Tras su detención, el individuo fue trasladado hasta la Capitanía de Puerto de Tierra del Fuego para posteriormente ser puesto a disposición del Juzgado de Letras y Garantía de Porvenir. Desde ambas instituciones, destacaron la coordinación interagencial que permite fortalecer las labores de fiscalización, seguridad y cumplimiento de las resoluciones judiciales en la provincia de Tierra del Fuego y en la región de Magallanes.
1: Y ante la inestabilidad del actual recinto, la Municipalidad de Puerto Natales entrega un terreno para construir definitivamente allí un centro de atención para adultos mayores. Lo que corresponde a el diseño estará listo a fin de año para buscar de inmediato financiamiento.
5: La constante incertidumbre por los convenios a corto plazo que sostienen al actual hogar de ancianos en Natales obligó al municipio a tomar medidas drásticas. Para asegurar el bienestar de los residentes y terminar con los problemas administrativos, la alcaldía ya dispuso de un terreno propio para levantar un nuevo ELEAM.
11: Basado en todos los antecedentes que hemos ido analizando en este transcurso de esta gestión, es que con los equipos hemos tomado una determinación y una decisión la semana pasada. Y eso dice relación con un terreno que tenemos en Puerto Natales, al lado de lo que es el Jardín Infantil Chenuaique, donde hemos puesto a disposición este terreno para construir ahí el ELEAM de Puerto Natales, un ELEAM definitivo, una infraestructura municipal. Hemos destinado a un profesional de nuestro departamento de SECPLAN exclusivamente para diseñar este ELEAM, que tiene como meta de aquí a diciembre tener listo este diseño.
5: El futuro edificio proyecta albergar a 40 usuarios, cumpliendo con todas las exigencias sanitarias vigentes. Si bien el municipio ya aportó el terreno y los profesionales para el diseño, advirtieron que la construcción requerirá obligatoriamente de fondos estatales.
11: Era imposible continuar bajo esta incertidumbre de dónde era el lugar que va a ser definitivo este ELEAM, para que el próximo año conversemos con el gobierno regional, con el gobernador Jorge Frías, con los consejeros regionales, con el Ministerio de Desarrollo Social, para comenzar a avanzar en lo que es la construcción del ELEAM municipal en Puerto Natales.
5: Mientras avanza el diseño de este anhelado proyecto, desde la alcaldía garantizaron que continuarán gestionando los acuerdos a corto plazo necesarios para no interrumpir la atención del actual recinto, buscando dar tranquilidad a los residentes y sus familias.
1: Tomamos a la primera pausa comercial de la noche. Después le cuento que en 4 días estará aniversario, cumple 60 años el Monumento Natural de los Pingüinos en la Isla Magdalena.

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6: A ver, desde la Secretaría Regional de Educación y la JUNAE, la Junta de Auxilio Escolar y Becas, han garantizado que es muy buena la calidad de los almuerzos que se entrega en establecimientos educacionales. Ah, además, dieron por superado el problema con el Liceo San José ocurrido hace una semana.
7: En una visita inspectiva realizada este lunes a la Escuela Portugal de Punta Arenas, autoridades constataron el funcionamiento del servicio de alimentación para estudiantes del establecimiento. La instancia permitió abordar la situación registrada hace una semana en el Liceo Salesiano San José, a raíz de la baja aceptación general de menú con legumbres, lo que provocó la disminución de entrega de raciones de comida.
8: Ha quedado absolutamente claro que fue una descoordinación, fue una comunicación que no se debió haber entregado. El colegio estaba en conocimiento, al igual que la dirección de la JUNAEB. Y si hay algo que señalar y decir, no es fácil de que los alumnos puedan servirse un alimento que de repente no es de su agrado. Aquí nuevamente vamos a recurrir a lo de siempre. Aquí los que tienen mucho que decir son las familias. Las familias deben tener conciencia de que este servicio que se presta es un gran servicio y justamente para sus hijos.
7: Alvarado señaló que también se ha inspeccionado el servicio en otros establecimientos de la región, como el Instituto Superior de Comercio José Menéndez de Punta Arenas y la Escuela Libertador Bernardo Higgins de Puerto Natales, lugares donde sus propios estudiantes valoraron la entrega de alimentación.
9: Hemos estado bastante mejor que el último periodo, digamos, que habíamos tenido alguna falta de algunos productos. Terminando el año 2025, en esta oportunidad las bodegas se encuentran completamente abastecidas, las minutas de alimentación se están respetando y eso nos permite garantizar la diversidad y los aportes nutricionales que el programa de alimentación escolar tiene detrás. El que tengamos días basados en determinados productos en específico busca justamente la alimentación equilibrada en los ciclos prebásico, básica y media, dependiendo de los distintos componentes nutricionales que los estudiantes necesitan.
7: Destacando la importancia de valorar este beneficio, considerando el costo que representa para el Estado, las autoridades anunciaron que este tipo de inspecciones se realizarán en otros establecimientos educacionales.
6: Y el Monumento Natural de los Pingüinos en Isla Magdalena cumple en 4 días 60 años. Hay una exposición de pinturas con especies de ese lugar y la CONAF va a implementar medidas para regular la actividad turística.
7: La Corporación Nacional Forestal dio inicio a la celebración de los 60 años del Monumento Natural Los Pingüinos, área protegida creada el 22 de agosto de 1966, a unos 35 kilómetros al noreste de Punta Arenas. En este marco, en dependencias de la Seremi de Salud este lunes, se inauguró una exposición compuesta por 22 pinturas realizadas por mujeres que pertenecen al colectivo de arte Matices.
10: Este proyecto, digamos, de lo que es Isla Magdalena, este gran monumento, fue una idea, digamos, de CONAF. Nos presentó una idea que podíamos plasmar estas aves en telas. Y nosotros tomamos la idea y lo autofinanciamos.
7: La muestra recorrerá diversos puntos de la capital regional de Magallanes durante agosto. Por ello, Roberto Fernández, guardaparques con 47 años de servicio en la isla, dio a conocer más detalles de la iniciativa.
11: Vamos a estar en Zona Franca, vamos a estar en el centro de rehabilitación, vamos a estar en la biblioteca 18 de septiembre hasta el 28 de agosto para poder entregar toda esta información y dudas que puedan tener con la unidad.
12: ¿Cuántas especies además de los pingüinos viven en la isla?
11: Bueno, tenemos 11 especies que son residentes, que podemos mostrar la caranca que está en foto, hay un caiquén de Magallanes, tenemos cormoranes y varias especies más, como el quetro no volador, que también está todo el año, y estivales que los visitan ahora en septiembre, llegando el pingüino de Magallanes, y también la escúa.
7: En el mismo tenor, desde CONAF informaron que se buscará implementar medidas con el fin de regular el turismo, tras la disminución de un 85% de la población de pingüinos, situación que ha afectado la reproducción y el comportamiento de estas aves.
13: Estamos ahora próximos a tener las conversaciones con las empresas navieras, digamos, que acuden a esta área siempre protegida, de tratar de respetar los tiempos, de que haya un mínimo de desembarco, que haya un espacio de tiempo suficiente para que no vayan a desembarcar 2 o 3 grupos de turistas en numerosos que vayan a afectar, digamos, el circuito del pingüino que migra a la playa.
7: Con estas acciones se busca evitar que se repita lo sucedido hace algunos años con la desaparición de las pingüineras del seno Otway.
6: Y el senador Karim Bianchi Retamale cuestionó que la ley de seguridad persiga solamente a locales de barrio. Acusa un intento de legalizar las grandes plataformas de apuestas vía internet.
14: Un duro emplazamiento realizó el senador Karim Bianchi, quien exigió al gobierno transparentar si existen compromisos con las plataformas internacionales de casinos online. El parlamentario advirtió el alto riesgo de lavado de activos y criticó la intención de aplicarles IVA, señalando que la estrategia del Ejecutivo es una hipocresía al ignorar un negocio declarado ilícito por la Corte Suprema para enfocarse solo en los pequeños recintos.
15: Una agenda legislativa seria en materia de seguridad no puede obviar el millonario negocio de los casinos online. Están hoy día en todos los espacios públicos, están en los espacios deportivos, en los espacios de opinión, publicitando en todos los programas de televisión para irse únicamente como anunciaron en un proyecto contra el labón más débil, como son los casinos de barrio. Es una hipocresía perseguir solo la periferia del problema mientras las grandes plataformas digitales operan con total impunidad en nuestro país. Es por eso que exigimos que el gobierno transparente se tiene compromisos con estos gigantes digitales a los que pretende blanquear cobrándoles impuestos, o si realmente va a ir en serio contra ellos porque cobrarle IVA a una actividad que la propia Corte Suprema ya dictaminó como ilícita no es regular. Es blanquear una ilegalidad a través del Servicio de Impuestos Internos.
14: A través de un oficio dirigido al Ministerio de Seguridad, Bianchi hizo un llamado al Congreso a no sentarse a dialogar con empresas que operan al margen de la ley, exigiendo medidas drásticas para bloquear y eliminar definitivamente el mercado de apuestas online no regulado en nuestro país.
6: Y como siempre, cada 18 de agosto, o sea mañana, en Chile se celebra el Día de la Solidaridad. Coincide con la fecha de fallecimiento de San Alberto Hurtado. En Magallanes se está organizando actividades, la pastoral Cáritas. Va a haber misa, visita a enfermo y un conversatorio abierto a la comunidad.
14: Agosto nos invita a reflexionar sobre la empatía y la ayuda a los más vulnerables. Este martes se conmemora un nuevo aniversario del fallecimiento de San Alberto Hurtado, fecha que inspiró la instauración oficial del Día de la Solidaridad en Chile y que motiva la tradicional Semana de la Solidaridad en la región de Magallanes.
16: El 18 de agosto es el día en que, por una parte, la Iglesia conmemora a San Alberto Hurtado, el padre Hurtado, ¿no es cierto?, que tanto ha significado en nuestro país en lo que significa, en lo que es la solidaridad. Y ese día, hace ya varios años, el Estado de Chile instituyó el Día Nacional de la Solidaridad. Entonces, en esta semana es que la pastoral social Cáritas acá en Magallanes celebramos la Semana Social con una serie de actividades que quieren resaltar esto de lo que significa la capacidad solidaria en nuestro pueblo.
14: El calendario de Cáritas Magallanes contempla múltiples hitos de acompañamiento y servicio. Este martes se oficiará una misa especial para recibir a los nuevos voluntarios, mientras que el miércoles el trabajo se trasladará directamente a los hogares de quienes más lo necesitan.
17: Mañana tenemos la misa, ya en la tarde, a las 7 de la tarde, están todos invitados, la comunidad, ¿cierto? Hacemos la renovación de promesas, más las nuevas integrantes que promesan por primera vez, ¿cierto?, como en el voluntariado de Cáritas. Y ya lo mencioné, el día miércoles tenemos la visita a los enfermos y el día jueves, ya lo mencionó el padre Marco, tenemos el conversatorio. El día viernes finalizamos con una actividad para el voluntariado.
14: El hito central de esta conmemoración se vivirá este jueves a las 19:30 horas en el edificio de los servicios públicos, con un conversatorio abierto a la comunidad enfocado en los 50 años de la Vicaría de la Solidaridad. El panel contará con la visión del Obispado, el Instituto Nacional de Derechos Humanos y testimonios de expresos políticos, buscando reflexionar junto a las nuevas generaciones sobre el histórico rol que tuvo la Iglesia en la defensa de los derechos humanos en Magallanes.
6: Y la empresa TAPSA, Transbordador Austral Brun, Sociedad Anónima, hizo un llamado para que se planifique con anticipación los viajes que requieren conectividad marítima por el pronóstico de fuerte viento en la región mañana y el miércoles. Desde la naviera informan que las condiciones meteorológicas podrían afectar el funcionamiento habitual de los servicios marítimos, en particular los cruces entre Punta Arenas por venir, así como los servicios realizados en la primera angostura, podrían presentar retraso, incluso suspensión, dependiendo de la evolución del viento y de las condiciones de navegación. 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

0: Muchas gracias por seguir ahí informándose con ITV Noticias. ¿Cómo comprender la Antártida desde las aulas? Ese fue el tema central que expuso en los últimos días la delegación chilena en el encuentro científico realizado en Oslo, en Noruega. La idea es acercar el continente blanco al mundo académico.
1: Un grupo de historiadores, periodistas y docentes latinoamericanos presentó en el SCAR realizado en Oslo, Noruega, modelos educativos para dar a conocer contenido académico sobre el continente blanco en las aulas, con el panel titulado Educational Models to Understand Antarctica, traducido al español, Modelos Educacionales para Entender la Antártica, el cual fue organizado por el historiador chileno Francisco Sánchez y la periodista de ciencia María Pastora Sandoval.
2: Estuvimos en una mesa de conversación en torno a la difusión y educación antártica. Específicamente hablamos de los modelos de educación para entender Antártica, junto a un educador argentino, una educadora mexicana y educadores chilenos, contando nuestras experiencias, en mi caso hablando desde la fundación, todo lo que ha sido nuestra historia y cómo hemos desarrollado la difusión en la ciudadanía en torno a temáticas de todo ámbito antártico.
1: La jornada tuvo uno de sus relatos más conmovedores gracias al profesor argentino Gustavo Lescano, quien ejerció durante 2 años en la base Esperanza. El maestro narró su experiencia de vivir y enseñar en la Antártica. Además, en una intervención remota, Constanza Jiménez describió el trabajo del Instituto Antártico Chileno en materia de comunicación y educación, dando a conocer las publicaciones que ha hecho la entidad, como también el desarrollo de la emblemática Feria Antártica Escolar y los desafíos que se avecinan, destacando un hito reciente, la incorporación del Día de la Antártica Chilena en el calendario académico del país, hito logrado durante este 2026, el cual es un pequeño pero gran paso que institucionaliza la enseñanza polar en las aulas de Chile.
0: Y el Festival Ruido Hostal tendrá su novena versión el 29 de este mes en el Teatro Municipal José Bor. Van a participar artistas magallánicos y el cierre estará a cargo del Grupo Nacional Sinergia.
3: El Teatro Municipal de Punta Arenas se prepara para recibir una nueva versión del Festival Ruido Austral. Este sábado 29 de agosto, a partir de las 18 horas, la música local será protagonista en un evento que busca proyectar el talento de la zona hacia el resto del país.
4: Este festival es una iniciativa del Ministerio de las Culturas, de Arte y del Patrimonio para fomentar el rock local, o la música en general local, porque son distintos estilos. Y esto nace de lo que es el rocódromo que se hace en Valparaíso. Esta es la novena versión, el rocódromo en diciembre, pero acá nosotros de 6 bandas seleccionamos una que va a participar en esa instancia.
3: Las agrupaciones y solistas seleccionados para subir al escenario son José Furia, Amanda Kurt, Ramenami, Alex Sideral, Inestables y Dieguín. Uno de ellos ganará el derecho a representar a la región en diciembre durante el Rocódromo en Valparaíso.
4: La invitación está hecha para que toda la comunidad pueda asistir a este festival de rock, que en realidad es de todo tipo de estilo de música, fomentado por nuestro ministerio, es gratuito y además se selecciona una banda que nos va a representar en diciembre en este gran festival que se hace en Valparaíso, con un cierre por supuesto de la banda Sinergia, que es la que también llama la atención y que queremos que todos podamos compartir.
3: Quienes deseen disfrutar de esta fiesta cultural podrán retirar sus entradas gratuitas a partir de las 9:30 de la mañana de este viernes 21 de agosto. Los tickets se entregarán por orden de llegada en la oficina de la Serena y de las Culturas, ubicada en calle Pedro Montt 809, hasta agotar stock y de forma gratuita.
0: En un minuto a las 10 de la noche, la Secretaría Ministerial de las Culturas, las Artes y el Patrimonio amplió el plazo de postulación a los Premios Regionales de Cultura 2026. Hay 4 categorías. Vamos a un resumen informativo.
5: La Seremi de las Culturas, las Artes y el Patrimonio de Magallanes extendió hasta el 28 de agosto el plazo de postulación digital para los Premios Regionales de Arte, Cultura y Patrimonio 2026, una convocatoria donde la ciudadanía puede proponer candidatos para reconocer a personas y organizaciones que fortalecen la identidad cultural local. El certamen premiará a 10 ganadores con un estímulo de $1,000,000 cada uno, abarcando 4 categorías: patrimonio inmaterial, organizaciones culturales, artistas u organizaciones emergentes y trayectoria vinculada a la memoria histórica, derechos humanos y visibilización de las mujeres. La Fundación Nacional de Orquestas Juveniles e Infantiles de Chile, FOGI, abrió su convocatoria 2027 con mayor financiamiento y una nueva línea en el Fondo de Fortalecimiento para la Compra de Instrumentos No Deficitarios. El proceso, que apoya la práctica musical, la formación y el impacto social en niños y jóvenes, priorizará a regiones y zonas rezagadas para reducir brechas territoriales. Las orquestas inscritas en el catastro de FOGI pueden postular en foji.cl hasta el 23 de septiembre de 2026 a las 23:59 horas. El exministro de Hacienda Mario Marcel presentará este martes 18 de agosto a las 18:45 horas en el Auditorio Ernesto Libasich de la Universidad de Magallanes su libro La Montaña Rusa, crónica de una crisis y cómo se superó, 2019 a 2024. La obra analiza las principales decisiones económicas adoptadas durante la crisis social, la pandemia y el proceso de recuperación del país. La presentación contará con la participación del expresidente de la República, Gabriel Boric. La actividad será gratuita y abierta a toda la comunidad.
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porque se dio inicio a la celebración de los 60 años del Monumento Natural de los Pingüinos en Isla Magdalena, área protegida creada el 22 de agosto de 1966. Está ubicada a 35 kilómetros al noreste de Punta Arenas. Se inauguró a propósito una exposición compuesta por 22 pinturas realizadas por mujeres que pertenecen al colectivo Arte Matices. La muestra va a recorrer diferentes puntos de la ciudad durante el mes de agosto. Además, Corporación Forestal trabaja en la implementación de medidas para regular la actividad turística, evitando la sobrecarga de visitantes. Con estas acciones se busca evitar que se repita lo que ocurrió hace algunos años con la desaparición de las pingüineras del seno Odubey. A propósito de los pingüinos, así como los pingüinos conocen el canto único de su pareja, el verdadero amor reconoce la voz de su alma gemela en medio del ruido del mundo. Buenas noches.

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0: En Carnaval Patagonia, ya son las 22 horas con 9 minutos. 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

en Carnaval Patagonia. Ya son las 22 horas con 33 minutos. 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
1: En Radio Carnaval Patagonia, ya son las 23 horas con 5 minutos.
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1: En Radio Carnaval Patagonia, ya son las 23 horas con 33 minutos. 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

0: en la Carnaval Patagonia. Son las 24 horas con 33 minutos. 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
1: En Carnaval Patagonia, ya es la 1:00 a.m. con 31 minutos.
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1: Señoras y señores, aquí está el nuevo grupo, Los Sicarios de Ovalle.

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1: En Carnaval Patagonia son las 2 de la madrugada con 30 minutos. 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
1: En Carnaval Patagonia, son las 3 de la madrugada con 31 minutos. 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
1: En Carnaval Patagonia son las 4 de la madrugada con 33 minutos.
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1: En la Carnaval son las 5 de la mañana con 3 minutos. 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
1: En la Carnaval son las 5 de la mañana con 33 minutos.
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1: En Carnaval FM, son las 6 de la mañana con 2 minutos.
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compadre. Los va a dejar bailando a todos ustedes. Este niño lo sigue cuando fuimos a Estados Unidos, Canadá y a Mongolia, ¿ok? Este niño, más conocido como...

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1: En Carnaval FM son las 6 de la mañana con 31 minutos. 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
1: En la Carnaval FM, ya son las 7 de la mañana con un minuto. 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

0: Señoras y señores, tengan ustedes muy buenos días. Bienvenidos a este nuevo capítulo a través del sonido de la Radio Carnaval aquí en el 103.
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0: Tengan ustedes la más cordial de las bienvenidas a este nuevo episodio. Mañana, este día martes 18 de agosto, día de la solidaridad, en que recordamos a el padre Alberto Hurtado, que decía que los pobres no pueden esperar y que hay que dar hasta que duela. Así mismo decía el padre Alberto Hurtado. Mañana de este día, martes 18, día de la solidaridad. Señoras y señores, ya comenzamos a despertar y a levantar a toda esta gente, a toda esta ruma de personas que se quedaron dormidas el día de hoy, pero no importa, no se preocupen, porque yo los voy a acompañar hasta que lleguen a su lugar de trabajo y los voy a entregar, pero como corresponde, incluso si es necesario, darle las explicaciones respectivas. Yo me hago cargo acerca de ello. Siempre como buen canitrote, tengo una excusa además para decirle, ¿sabe qué? Mire, ¿sabe? Tuvo un problema. Resulta que tuvimos que ir a hacer una diligencia y nos anduvo, y llegó tarde John Wayne. Señoras y señores, resta solo un mes. Solo un mes nos queda para el cumpleaños de la patria. Exactamente, a contar del día de hoy comienza la cuenta regresiva con 31 días. Pero primero hay que ganarle agosto, ¿sí? Primero hay que ganar. No quiero hacer agua fiesta, pero todavía nos quedan un montón de días, porque fíjate que este calendario termina el día 31, a lo largo del mes. ¡Tamay! ¿Cierto? Arrancamos una nueva edición de Despierta Carnaval con toda esta gente hermosa, bella, así como usted, mire. No se alcanzó ni a hacer la palmerita el día de hoy. Le quedó impecable el peinado, ¿eh? Ni siquiera 2-3 minutos frente al espejo. Luego como uno que se tiene que levantar como a las 5 de la mañana, oye, qué manera planchar. Sobre todo las patas de gallo, oye. 7:10 a.m. Son las 7:10 a.m, se escucha bien, fuerte y claro, ¿no? Sí, ustedes me dicen por ahí, ¿ah? Saludamos a la tía de los datos, siempre me está copiando el mensajito, además dándole la bienvenida a quienes comienzan la mañana del día de hoy. Quienes están de cumpleaños también, mucha felicidad en este su día. Mire la casualidad de justo haber nacido el día de su cumpleaños, por Dios. Porque son las casualidades de la vida, ¿cierto? Ya vamos a entrar de lleno en materia de informaciones, datos, noticias, siempre buena música en este programa, oiga. No nos falta, porque nosotros, si hay algo que ponerle, le ponemos ánimo, gana, energía. Lo sacamos además, y cuando usted recibe ese llamado de la cena en la mañana bien temprano, usted se tiene que levantar de buen ánimo, con harta energía, así como nosotros, oiga, que tratamos de ponerle cuerpo o alma al cuerpo y eso. Sí, pues ya estamos recortando los días de este hermoso calendario del 2026. ¿Quién iba a pensar que íbamos a llegar ya al día 18 de agosto?

0: Y, hoy entre las efemerías destacamos. Ya, porque tengo que seguir acá, pues. Ya, eso. Debo ir a revisar los nidos, cómo está el gallinero. Efemerías en Chile para el día de hoy, sí, claro. Mañana este día 18 de agosto. En Chile se conmemora el Día de la Solidaridad en esta fecha, ya que en el año 1952 falleció el padre Alberto Hurtado. Además, quien fue el gestor de la obra del Hogar de Cristo. Así es, el Congreso decidió homenajearlo como el Día de la Solidaridad el año 1994, 18 de agosto, en que saludamos a quienes llevan por nombre Alberto.
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0: Las 7 de la mañana con 13 minutos. Aquí viene Juan Antonio Labra.
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0: principalmente despejado durante la jornada de hoy. Probables precipitaciones entre las 12 del día y las 2 de la tarde. Oiga, ¿y usted se dio cuenta o no? Anoche se despertó un ratito y sopló. Sí, estuvo con viento, estuvo... La verdad que había estado callado durante hartos días, muy silencioso, y resulta que anoche apareció así como de la nada, como que quiso rugir un ratito. Racha que incluso durante la madrugada llegaron a los 70 kilómetros a la hora. Yo diría que un poquito más incluso. La humedad relativa del aire alcanza hasta ahora el 78%. La presión en milibar está en 993. Por lo tanto, vamos a tener un día con una condición climática un poquito inestable, ¿cierto? No exenta del propio viento que anoche ya se hizo notar. Y conversaba con alguien por ahí, me decía, claro, si los meses de agosto, a fines de agosto, principios de septiembre, hay siempre condiciones de viento. Ráfagas que incluso para el día de hoy en Punta Arenas anuncia que podrían llegar a los 90 kilómetros a la hora. Son las condiciones propias meteorológicas de esta condición preprimaveral que ya comenzamos a vivir. A las 7 de la mañana habían 3 grados, a esta hora hay 5. Se esperan algunas ráfagas de viento también en Tierra del Fuego, que podrían llegar a los 80 o 90 kilómetros a la hora. Viento que estará presente mañana miércoles, el jueves, probablemente el viernes y el día sábado. Tendería a incluso a regular un poquito más para el día de hoy y también para el día viernes. En Puerto Williams se esperan algunos chubascos de aguanieve y de nieve. Nos vamos a ir a las noticias a revisar qué trae entre sus crónicas el portal de www.itvpatagonia.com.
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0: El portal de www.itvpatagonia.com dice: expertos latinoamericanos abordan modelos para enseñar la Antártica desde jaulas en SCAR 2026. Caritas Magallanes se prepara para agenda por el Día Nacional de la Solidaridad en Punta Arenas. La programación busca promover la reflexión sobre la solidaridad y el apoyo a las personas más vulnerables. Seremi de Educación y la JUNAEP, Junta Nacional de Auxilio Escolar y Becas, dan por superada situación de raciones en Liceo Salesiano San José. Oye, por fin, retiraron los escombros para iniciar obras viales en el sector del Río de la Mano. El despeje de 5 viviendas irregulares y toneladas de basura permitirán comenzar la pavimentación de 320 metros de calzada. Feria Australis abrirá sus puertas a toda la comunidad en Puerto Natales. Delegación de Países Bajos visitará Magallanes para fortalecer cooperación de energía y logística. Son los títulos de esta mañana del portal de www.itvpatagonia.com. Nos vamos al diario La Prensa Austral.
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0: Nos vamos a los contenidos de portada a esta hora de la mañana, son las 7:22. 7 de la mañana con 22 minutos. Los títulos de esta mañana que encabeza entre sus titulares el diario La Prensa Austral. Hoy viene junto al suplemento Fueguinas, que es la voz de Tierra del Fuego. 5 grados también a esta hora de la mañana en Porvenir. INAP confirma plan de despidos una veintena es de la región. Aparece en la crónica de la página número 2 del diario La Prensa Austral. La estatal dijo que los ajustes son necesarios y que se realizan tras un proceso de revisión de la estructura organizacional de la compañía. El sindicato de trabajadores reclama poca transparencia. Hoy se inaugura exposición sobre Vicente Huidobro, que usa modelo desarrollado con IA. Niños y niñas avistaron delfines en el estrecho de Magallanes, aparece en la crónica de la página número 6. El ministro Mario Marcel lanza hoy en la Universidad de Magallanes su libro La Montaña Rusa, junto al expresidente Gabriel Boric. Contrabando de cigarrillos, 8 acusados de la operación Reyes de la Ruta irían a juicio. Contralor regional frena adquisición de terrenos en Porvenir por 3.000 millones de pesos. Remoción de escombros y basura, se iniciaron las obras para prolongar la calle Miraflores entre Márquez de la Plata y Prat. 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
0: Nos vamos a la región metropolitana. Saltamos inmediatamente a las crónicas de... El diario de Cooperativa en Santiago, 5 grados a esta hora, la humedad relativa del aire alcanza el 96%.
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0: 7 de la mañana con 24 minutos, 7 de la mañana con 24 minutos es el diario de Cooperativa.

0: Barrio Maíz, robos por sorpresa cayeron un 77% tras primer año de plan de recuperación. El gobierno ingresó reforma constitucional que limita derechos y prestaciones para criminales. Alarma meteorológica por precipitaciones intensas en la región de Antofagasta. Palestino escaló en la liga y extendió la crisis de Huachipato con una goleada en la Cisterna. Los acereros sumaron de a 7. El elenco árabe se ubicó cuarto en su posición con 30 puntos. Palestino goleó por 5-1 a Huachipato en el estadio municipal de La Cisterna. Es el diario de Cooperativa. Ya les cuento detalles acerca de lo que sucedió ayer. Cierre de la fecha número 19, además del torneo nacional. Pablo Milad comprometió su apoyo para la reelección de Gianni Infantino en la FIFA. Una mermada Universidad Católica se juega la vida ante Estudiantes para avanzar en los cuartos de la Libertadores, partido que es hoy. Jenny Garrido está presentando este segmento, son las 7:26.
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0: Bueno, una mermada Universidad Católica se juega la vida hoy. 18 de agosto, los cruzados reciben al cuadro argentino de Estudiantes en la revancha de octavos tras el empate de ida. Universidad Católica, marcada con muchas bajas, recibe hoy martes a Estudiantes de La Plata a las 21:30 horas en la revancha de octavos de la final de la Copa Libertadores con la misión de llegar a cuartos después de 15 años. El equipo nacional dirigido por Daniel Garnero cosechó un empate 1-1 en el duelo de ida de Argentina y afronta el cierre de la llave. La ventaja de la localía, pero con varias ausencias sensibles, destacando el capitán Fernando Sampedri. El goleador histórico de este equipo anotó el tanto del empate la semana pasada en La Plata, pero quedó fuera de este duelo de vuelta por acumulación de tarjetas amarillas. Tampoco estará Cristian Cuevas, también suspendido. Los lesionados que tiene el equipo, entre ellos Sebastián Arancibia, Juan Francisco Rosell y Juan Ignacio Díaz. Respecto a la condición física del resto del plantel, el equipo no vio la acción el fin de semana, ya que postergó su partido con Coquimbo Unido, quien también jugará

Farías, Hogar y Medela, Branco Ampuero, Eugenio Mena, Fernando Zucchi, Johan Valencia, Jimmy Martínez, Diego Corral, justo Yanni Martín Gómez. ¿Qué falta le va a hacer el Toro San Pedro y Día La Católica? ¿Qué falta le va a hacer? El ganador de la llave entre la UC y Estudiantes enfrentará en cuartos de final al vencedor entre Rosario Central y

0: El siguiente plantel, atención. Fernando Muslera, Eric Mesa, Santiago Núñez, Tomás Palacios, Gastón Benedetti, Ezequiel Piovi, pero... Alexis Castro, Fabricio Pérez, Thiago Palacios, Joaquín Tobio y Guido Carrillo.
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0: Así, hoy día 21 a 30 horas es Católica versus Estudiantes.
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0: Las 7:30 de la mañana.
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Palestino goleó 5-1 a Huachipato en el Estadio Municipal de La Cisterna. Con la fecha número 19 de la Liga de Primera, trepando la parte alta del certamen a costa del elenco acerero que sumó 7 encuentros consecutivos sin ganar el torneo. Los dirigidos por Guillermo Farré comenzaron perdiendo tanto de Leonel Altamirano, quien a los 40 remató solitariamente en un centro de Mario Briceño, pero igualaron al filo del descanso.

Resultado del cuadro árabe subió al cuarto lugar con 30 puntos y empató a la Universidad Católica, que no jugó esta jornada de acuerdo a la suspensión del cotejo ante Coquimbo, ya que ambos planteles van a disputar, reitero, hoy y mañana su partido de vuelta en octavos de la final de Copa Libertadores. Ojo, Palestino le dice a la Cato, cuidado, cuidado, cuidado que te suspiro. Para la próxima ficha, Guachipato.

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2: Ya son las 7 de la mañana, las 7 de la mañana con

Ataques delictivos a un céntrico local y escuela gatillan amplios operativos policiales en Castro. Dos ladrones quedan presos por robo al recinto comercial. Escarcha genera choque, deja dos heridos en Compu y volcamiento en Bypass de Castro. Comienza la entrega también de 1.223 notebooks a estudiantes de Chiloé por beca de acceso a la tecnología. Castro intensifica gestiones en busca de reunir fondos para reposición del Cefán René Tapia. Destaca el avance en el proyecto vial para la ruta entre Lebún y Aituy. Y en Alcahue se fortalece la apuesta por la inclusión social. Y en Castro se intensifican las gestiones para reunir fondos para su propio Cefam.

avión sanitario para volver a Santa Cruz. Dijo gracias por no dejarnos solos. ¿Quién es el veterano de guerra que después de 44 años hizo flamear la bandera argentina en las Islas Malvinas? La travesía de Gastón, el perro que viajó desde Río Gallegos a Caimán para volver con su mamá. Lloró mucho, dice. El tiempo en Río Gallegos, la condición térmica a esta hora de la mañana es de 4 grados. Karina Milei va a encabezar la primera reunión

trabajo que vienen llevando adelante las autoridades nacionales y la Conferencia Episcopal Argentina. De acuerdo a la agenda del Papa, mayores detalles no hay, solo acerca de su visita y mucha expectación incluso. Ya se cuenta incluso con equipos de trabajo. Es probable que esté en Luján y en Córdoba, León 14, en noviembre, del 8 al 11. Eso es lo que se sabe, muy poco y casi nada de la agenda del Papa León 14, que visitará Argentina, reitero, en el mes de noviembre. Los títulos del diario La Opinión Austral desde la provincia de Santa

0: vienen los sonorísimos de La Varón.
1: Noche.
0: Un exitazo, además. De la única Cecilia. Baño de mar a medianoche.

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1: Buen día para los que se levantan a esta hora de la mañana y le ponen toda la energía, el alma, la vida. A los que se levantan de buen ánimo, con buena energía, y además a quienes nos escuchan todos los días acá a través de la Carnaval.
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de 5 grados a esta hora en Punta Cana, 4,8 y en Pampa, Guanaco. Río Verde, 7,9 grados. ¿Qué me dicen ustedes? ¿Se habrá ido el don invierno o todavía está ahí?

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1: 3 minutos falta para que sean ya las 8 de la mañana. Pasaba Nicole, nos traía esa canción Singa Mulán, nos vino a acompañar un ratito. Nicole, la trajimos, por supuesto. Singa Mulán se vino a pasar de frío. Pero bueno, así el invierno aquí en Magallanes.

Bueno, se proyecta un alza en el precio de los combustibles. A contar de este día, jueves 20 de agosto, las bencinas subirán hasta 38 pesos por litro. La gasolina 93 octano registrará incremento entre 32 y 37 pesos, mientras que la de 97 subiría entre 32 y 38 pesos por litro. El panorama tampoco resulta muy favorable para el transporte y los vehículos de petróleo, ya que, según un experto, el diésel experimentaría un aumento proyectado entre 30 y 35 pesos por

0: Buen día.
1: Hola amigo, ¿cómo estás? Tiempo Rey, ¿cómo estamos amigo?
0: Sí, amigo.
1: Estamos escuchando Rey, la lancha, a punto de salir.
0: Muy bien.
1: Si Dios quiere, allá nos tenemos que volver por mal tiempo, así que.
0: Sí, claro, estaba arrachado.
1: Aquí estamos escuchando amigo.
0: Gracias.
1: Un abrazo, hermano.
0: Gracias, amigo.
1: Un gusto escucharte, amigo. Un gusto. Y aguante la raza.
0: Eso,

0: Adelita, ¿cómo estás?
1: Buen día, Juan Javier. Voy y vuelvo, tú que me volví. Nah, son bromitas. Buen día. Por acá un poquito resfriada, pero bueno, nada grave. Así que nada más, desearte un muy feliz día para ti y para todos los que están escuchando por ahí. Besitos en tus cachetitos. Y no te olvides que para pasar agosto hay que remojar el coche. Lindo día para todos.
0: Oye, saludo a los chiquillos. Me dice la lista, mis recolectores de aseo domiciliario, los de áreas verdes. Eso es lo único que me pueden despertar a esta hora de la mañana. De hecho, que los amo, dice.
1: Oye, es Alberto Hurtado, ¿no?
0: Sí.
1: Muy buenos días, carita. Gusto saludarte. Está lloviendo, parece, todavía, ¿no?
0: Poquitito.
1: Oye, calma, que estuvo lloviendo anoche. Pues buenos días, Alejandrita. Buenos días, Lucas Juan. Buenos días, Adelita. Buenos días, Cristian. Buenos días, caballero NN, que ya se fue, parece. Caballero... ya se fue.

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1: Ahí pasaba nuestra galería comercial. Oye, muchas gracias a quienes nos auspician, nos acompañan, nos patrocinan, nos hacen posible estar. Oye, ¿cómo que no se va a levantar con buen ánimo, con buena energía? Si hay, la verdad que hay una bonita, hermosa, moderna galería comercial que nos acompañe y que nos permite estar en el aire como cada mañana.

0: para ti, tu bella familia.
1: Saludo a la palomita que siempre me despierta.
2: Hoy un besito grande también para la palomita. Saludo a mis amigos de Áreas Verdes también, que a esta hora de la mañana ya transitan por el sector sur de la ciudad de Punta Arenas con sus camiones.
3: Buen día, palomita. No, no está lloviendo, ya pasó la lluvia.
2: Pasó la lluvia.
3: Acá ya.
2: Sí.
3: Trabajando para mis niños, para hacerme una mina la peguita.
2: Yo creo que quiere.
3: Ay, me cansé.
2: Yo creo que tiene ganas de nevar, ¿o no? Toma.

0: igual a mi hija que está a punto de irse a trabajar.
1: Ah,
0: y bueno,
1: que le vaya bien.
0: Por acá yo terminando de limpiar el patio y todo eso.
1: Eso.
0: Y recolectando cositas.
1: Que le vaya.
0: Así, pero dejándole todo a mano a ella, a mi amiguita ahí, trabajando para ellos. Así que saludito para ellos.
1: Esa es la actitud, amiga.
0: Oscarito, un cafecito.
1: Sí, un cortadito vendría bien, ¿ah? ¿Eh?

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2: 8 de la mañana con 16 minutos. Comenzamos a abrir los ojitos tempranito con la radio.
3: Buenas, Oscar España. Que tengas bonito programa y una buena mañana.

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2: Viene el arte de querer, aquí está la Uge Quevedo. La Uge Quevedo la trajimos junto a los campedrinos. ¡Qué hitazo! ¡Qué canción salsa!

0: 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Qué hitazo sacaron los campedrinos con Ángel Quevedo, ¿ah?
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0: El mensaje de Haya Sushi que nos acompaña ahora. Recordarles además esta invitación para todos ustedes junto a Andrés y todo el equipo de Haya.

0: Ya empezó la pega aquí. Full, full, full, full, full, full.
1: Oye, que te vaya, pero muy bien. Se va el barco, se va.

0: Son las 8 de la mañana con 30 minutos. Me despido de todos ustedes. Muchas gracias por la sintonía dispuesta durante la mañana del día de hoy aquí en Despierta Carnaval. Se pasaron.
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0: Sería Dios mediante. Hasta mañana. Chao.
1: Y hasta aquí por hoy. 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En la Carnaval FM ya son las 8 de la mañana con 31 minutos. 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

¿Cómo están todos? Espero que estén todos bien. Bienvenidos a otro día más aquí en La Mañana con Sabor a Carnaval. Habla Miguel Ángel Castillo, el peladito regalón de la número uno, para ya comenzar a entretenerlo a todos ustedes con la buena onda, con la buena vibra, con todo lo bueno.

cafecito a esta hora de la mañana. Qué rico tomarse un cafecito para comenzar a trabajar. Oye, feliz, sí, contento de ya entablar con ustedes esta mañanita, como siempre, optimista, alegre, esta mañana en la cual vamos a estar compartiendo junto a ustedes de todo un poco. ¿Ah? ¿Sí te parece? Pasémoslo bien, pues, pasémoslo bien como corresponde. Mira, mira el perro se informa. Estoy cachando ahí el perro se informa. De la Adela mandó una foto ahí. ¿Cómo que se llamaba el perrito ese? ¿Cómo se llamaba ese perrito ese que está sin forma? Que puro hocico. Y lo que piensa es que tiene los ojos más atrás, entonces por eso es que se lo da. Ya, señoras y señores, aquí comienza.

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1: Exactamente las 8 de la mañana con 51 minutos, 8:51. Seguimos acá, la más alegre del día del Radio Carnaval Patagonia, la 103.1 FM. Con harto ánimo, con hartas ganas, con hartas fuerzas y optimismo para continuar lo que es esta mañana, ¿ya? ¿Ustedes cómo están? ¿Bien? ¿Bien? ¿Amanecieron bien? ¿Despertaron bien? ¿Algún regalo nuevo? ¿Alguna mañanera? ¿Alguna cosa así por último? ¿No? ¿Ah? María, ¿cómo estás? Buenos días.
2: Buena, Pleito, que tengas una linda mañana y un lindo programa. Besitos en los cachetitos.
1: ¡Oh! ¿No hay nadie de cumpleaños? ¡Qué mortal! ¿No hay nadie de cumpleaños hoy día? Yo tengo una amiga ahí que, de hecho, la vi ayer en el. Fue a un conversatorio el día de ayer a la Escuela España. Y ahí está la Marité. Marité está de cumpleaños el día de hoy, así que un besito muy grande que ojalá que esté escuchando, ¿eh?
3: Hola, hola, buen día, peladito. Salí a pasear a la regalona y a sacarla para hacer sus necesidades. Por acá llegando a la casita, así que te voy a escuchar un ratito. Besito, que tenga lindo día. En tus casitos. ¡Oh! ¡Ay, no! Prepárate los mates, che.
1: Sí, se puso la hoja.
3: Sí, peladito. A mí me regalonearon. Mira, te voy a mostrar. Peladito. No alcancé ni buscar la foto, no hay nadie de cumpleaños. María, despierta, hombre.
1: Qué bueno. ¿Estás de cumpleaños hoy día, Adelita? ¿No es cierto? ¿Hoy día era? ¿Hoy día era o no? ¿Hoy día? ¿Hoy día era? ¿Hoy día? ¿Hoy día?

0: ¿Hoy día o no, Adela? Rectifícame.
1: No, peladito.
0: ¿Cuándo?
1: Disculpa que estoy media resfriada, ah, no. Sí, un desayuno gourmet ahí que me hizo mi hijita no día.
0: Sí, más linda ella. También hicimos algunas tortillas nosotros. Visto capaz que una de esas habían salido hoy, pues, aquello.
1: Digo por la María, que siempre tiene a cualquier persona de cumpleaños, a muchas personas.
0: Así, pues sí, sí.
1: Saludita a la María.
0: La María es el almanaque humano. ¿Ah? Todos los cumpleaños, la María. Ah, pero viene ahí, bien. Ahora, a mí me gustaría tener la memoria que tiene María, porque yo yo soy malo para los cumpleaños. No sé ni cuando yo estoy de cumpleaños. Porque... Vamos con más música a esta hora de la mañanita. María, ¿qué dice María? Que a ver.
2: Tapate las patitas, la delita.
0: No, yo no fui.
1: La enciclopedia de Radio Carnaval de los cumpleaños.
0: Claro, señor.

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Ya son las 9 de la mañana con un minuto. 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
1: Con olor a aserrín y todo. Seguimos con el peladito regalón en la mañana con sabor a carnaval. Con olor a aserrín y todo. Seguimos con el peladito regalón en la mañana con sabor a carnaval.

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1: Oye, ya cantaste ya. Déjalo, córtala. Odioso, cuando vino para acá, este malo que se. Malo quichu y. ¿Ah? Y ahora quiero seguir cantando, ¿ah? Bien, me. ¿Ah? Me dice chupa maní, no más. No, ah, sí, pues. No, no, por eso. Yo creo que María, cuando hace. Ahí se le empieza a activar al tiro el cerebro ahí. Como... Entonces dice, ah, ya sé que está de cumpleaños tal viejo malo para el café. Oye, tengo una gana de comer unos huevitos revueltos. Oh. Vi el omelette que le hizo mi Barbie, mi Barbarita. Vi el omelette que le hizo a la, ¿cómo se llama? A su mamá, Adela. Suegra. Y me dieron ganas de comer. Claro que yo pensé que a la, ¿cómo se llama? A Adela le gustaban los huevitos a la pera.

0: Oh, huequito la vena.
1: Ay. No, si igual me gusta nadar en peladito. De pelado. ¿Cómo te gustan los juegos? En distintas posiciones.
2: Bueno, espera. Ya. Seguimos, vamos con la Bruja Fernández. Esta hora de la mañanita, alcalde número uno.

Oye, y ese lo mismo. El otro igual, ¿no? A ver, espérate, que me dejaste con la duda. A ver, ¿dónde está el otro, este otro? ¿Qué personaje? Pues ese grupo Frontera, ¿qué personajes? Y el otro es... Ah, ya, por eso me equivoqué, ¿o no?

0: mayores.
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2: ¡Será!
3: No, por eso es que me dicen que yo soy el doble de Luis Miguel. Sí, pues. El doble. Ya, oye, ¿qué me enviaste acá, Adela?
4: Ya lo pusiste, pues, pelado.
3: Epa, ¿se escuchó? Sí, sé que en las paredes son, en la casa son más delgadas, pero ¿se escuchó? No, ¿se escuchó cuando lo sacó? ¿Pero qué? No coopera, pues, no coopera. Los audios que me envía, pues, no coopera. Yo trato de hablar bien, de piola y...
4: Ladito la canción.
3: Ya. Bueno, también. Pero sí... Chancuate, ella no coopera. Yo trato de ser un hombre serio, de mantener un estatus radial. Pero acá llega y me manda audio, ya lo pusiste ya. ¿Qué le voy a contestar? A ver, ¿qué le voy a contestar? Encima que allá en la casa cruje todo el piso. Sí, pues. Yo ahora uno tiene que hacerlo como mimo. Uno cuando está en el acto ahora tiene que hacerlo como mimo, porque si no están escuchando al lado y cruje la, porque casa antigua, cruje el piso.
4: Chancuate, está bien, tú eres que está ahí no. Metiendo los dedos, no sé dónde. Que te crees DJ. Más si me repite la canción.
3: Chancuate, ¿cómo te juego ya? Chancuate fue. Oye, sí, pero si es como el tema de la Vicky G. Mi cama suena y... Esa canción yo creo que deberían haberle cambiado el nombre y haberle dicho mi catre suena. Y mi catre suena y. ¿Ah? Porque, sí, porque de hecho así suenan los catres, pues. ¿Ah? Así.
4: El catre de la María.
3: Oh. No, yo me recuerdo, no sé si alguna vez le conté, pero yo me recuerdo en los catres, yo tenía uno muy artesanal. De hecho, en ese tiempo yo vendía huevos. Cuando era chico, yo vendía huevos y no teníamos cama, sino había un catre nomás. Y no estaban los respaldos. Entonces, ¿qué es lo que hacíamos? Contábamos la bandeja de huevos. Entonces, en las cuatro esquinas del catre. No sonaba. Entonces ahí deduje de que son los respaldos los que suenan. ¿Ah?
4: Sí, pues cuando tú vendías huevitos con peladito.
3: Sí.
4: Qué lindo recuerdo.
3: Sí.
4: Esos tiempos los catres eran como de resorte, así sí, como de alambre.
3: No, eran una cuestión como una plancha de lata, así. De hecho, ¿sabes usted que los que estaban haciendo el servicio cortaban pasto con ese? Se le sacaban de la cama, de los resortes, y lo ocupaban así como una guaraña. ¿Eh? Yo creo que es la guaraña. Entonces...

0: es como, a ver, como qué decirte, ¿eh? Pero la cosa es que eso uno lo colocaba en el resorte, tú te acostabas ahí, y lo rico que tú podías saltar en esa cama. En las camas de ahora no podías saltar en las camas de ahora, pues. De hecho, uno no puede hacer el salto del ángel, ¿no? Como que son más duras. ¿Ah? Como que son más duras las camas de ahora. ¿Ah?
1: Era como bien raro esas camas, esos catreos, así como lo hacía nuestro papá, no sé. Eran como, no sé cómo le llaman esas cositas.
0: Sí, y la. El
2: Leito, ¿quieren los chicos que está lloviendo?
0: ¿Ah?
2: Leito, ¿quieren los chicos que está lloviendo?
0: Ah, que cierren los chicos que están lloviendo.

0: ¿Qué más tiene? Algo más te iba a decir yo.
1: Era como esa cosa de los boxeadores, así como.
0: Sí.
1: No sé cómo le llaman eso. Como...
0: No sé, yo tampoco.
1: Eso.
0: ¿Cómo le llaman?
1: Yo creo que en esos años faltaba la pura mina que salía con su numerito ahí. Vamos por la tercera patita.
0: No, y eso que se quieren. ¿Y cómo se llama? Como te digo, era bueno, saltaba, te parecía trampolín la cuestión. No, y la mamá se enojaba cuando uno saltaba. Mi mamá era de esa. ¡Deja de estar saltando ahí, mierda! Se enojaba y uno también el día anterior le había escuchado esa cuestión y cuando sonaba. Uno cuando chico que piensa de que, no sé, pues la mamá con el papá están jugando a saltar la cama. Sí, yo de repente mi mamá salía así toda despeinada. Y yo dije, mi papá a lo mejor se está experimentando para ser peluquero. No sé, porque llegaba, salía transpirada y yo dije, mano, con mi mamá, con mi papá están haciendo ejercicio. Sí, porque el trampolín entonces de cansar en la cama, entonces al saltar, claro, sí, quedó despeinada y transpirada, entonces debe ser eso. ¿Sí? Sí.
1: Como por el tercer round, no sé una cosa, pero eran como que, sí, eran como cama elástica, sí, eso. No, esas cosas se soltaban, tenían como un ganchito.
0: Sí, pues.
1: Y la amarraban con la misma sábana. Sí. Pelado la cosa que me has hablado.
0: Mi mamá. De repente una vez vi a mi hermana, yo dije, mi hermana también está haciendo ejercicio con su polo. Y ocupaba mi cama para eso, para saltar. Ya, vamos a los comerciales y después seguimos con más música.
2: En tu radio Carnaval, ya son las 9 de la mañana con 31 minutos. 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
1: ¡Eso es! 9 de la mañana con 48 minutos. ¡Qué buena cortina, ¿eh? ¡Vamos todos por la chucha! A ver, a ver, a ver. Para, Chancuati, ¿qué te pasó? ¿Qué te pasó ahora? ¿Ahora qué te molestó de lo que yo haya dicho? Repítela. Vamos, repítela. ¡Eso es! ¡Vamos todos por la chucha! ¿Qué? ¿Qué te pasa ahora? ¿Cómo se llama la cantante? Chancuate, ¿cómo se llama la cantante? Ya, pues, se llama Chucha. Entonces, vamos todos por la chucha. Es porque quería decir. Vamos todos con la cantante. No, tú estás mal. Tú estás mal. Tú ahora quieres ser cátedra de las palabras.
2: ¿Cómo eso, peladito? Ya.
1: ¿De qué?
2: Si quiere que uno se vaya, pero con sutileza, pues, ¿cómo me va a mandar así como?
1: No, dije.
2: Eso a la chachu. No, pues. Machito, váyanse todas las chuchas, listo, ya. No. Se termina la cuestión, ¿para qué tanta?
1: No, eso no se dice. No se dice.
2: Atrevido.
1: Atrevidoso nomás. Oye, son las 9:49, a esta hora de la mañanita seguimos con muy buena música, como está ya comprometido siempre la Radio Regalona del Dial Radio Carnaval Patagonia, la 103.1 FM. Sí, no, el que me está preguntando a mí qué me había pasado ayer, lo que pasa es que ayer me sentí en un momento muy mal, donde estoy un poco resfriadito. Entonces me sentí mal, le tuve que pedir permiso ahí para poder ir a mi hogar, a ¿cómo se llama? A recuperarme, porque no iba a poder trabajar ni.

Así que fui tu equipo. ¿Dónde está la...? Pucha, se me cortó la... ¿Dónde está? ¿Lo había marcado recién? Bueno. Vamos con guerras de amor. No dejes de quererme hasta ahora.

0: 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Ya son las 10 de la mañana, con un minuto.
1: 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A ver, a ver, a ver. 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
1: Tropecé de nuevo y con la misma piedra, mira que... ¿Cómo? O sea, ¿cómo te vas a andar cayendo con la misma piedra? Voy a hacer un... No más, pues. Y aquí dice por acá, don Sixto, ¿cómo está, maestro?
2: Hola, peladito, muy buenos días. Oye, mi viejo, dígame. En el campo se escuchaba mucho eso.
1: ¿Cuál?
2: Y si sonaba mucho el catre, el otro día el viejo temprano arreglando el catre, viejito, poniéndole más clavo.
1: No, y se levantaba feliz, viejo. Qué bueno, se va a levantar así feliz, pues.
3: Di la verdad, peladito, de dejar cocinando y haciendo el aseo.
1: Yo lo hago.
3: Mira, como es tu mentira que se largó a llover y salió viento, peladito. Íbamos tan bien.
1: Sí, ¿quién se puso a llover? Es que yo estoy acá adentro en la radio, ustedes saben lo que han venido para acá, para Captain Arturo, ¿cómo es la cosa? Acá estamos encerrados en un sucucho, donde no tiene ventana, entonces... No veo para afuera cómo está la cosa, pues. Así que un rato más vamos a pegar un pique para afuera para que veas si la cosa está bien o está mal. ¿Ah? Porque hay que hacerlo, hay que estar bien o hay que estar mal, ¿ya? Tropecé de nuevo. Dice, hola, muy buenos días, Miguel Ángel, que sea un excelente martes, amigos. Saludos de tus amigas, las chicas de Calypso Chile. Besos de parte de Alicia, la del País de las Maravillas. Saludos también a la gente que está en zona de pesca en estos momentos, trabajando. Yo siempre lo he dicho, tengo una admiración muy grande con estos chicos que trabajan en la pesca. ¿Ah? Sí, así que un abrazo grande para ellos que están en zona de pesca. A mí una vez mi mujer me dice, ¿sabés pescar? Yo le digo, sí, y entonces pesca tú y ándate.

25, ahí está Michael Andrés en Quédate en las Mazaleras. El día y también teníamos a Chayán, mi compadre, mi hermano, mi brother, mi sister, mi pana. ¿Ah? Qué increíble cuando nos ven juntos y dicen, ay, ¿quién es quién? No sé. ¿Ah? ¿Quién es quién? Se parecen mucho los dos. No, ¿saben qué? Por favor, no traten de no confundirme con él. No me gusta, no me agrada. No, porque ya molesto, ya te quedan diciendo y no, mira, si está ahí rico como Chayanne. No va a nada, yo con Chay pura amistad, buena onda, y cuando los confunden no me gusta mucho. En realidad. Cuando nos confunden ahí como que uy, pero peladito todo uno así sin pelo, te parece mucho a Elmer. Yo les digo, no, si me están así, si, de verdad, déjenme tranquilo, déjenlo tranquilo a él más que nada. ¿Eh? Pobre, porque le estoy entregando popularidad y no sé, pues es como complicado estas cosas. Qué caso, ya lo cuesta. ¿Qué más tenemos el día de hoy? Sí, luego vamos a tener los titulares de la prensa austral. Estamos desglosando algunas cosas que vamos a encontrar por internet, ya referente al clima, que va a estar pero complicadito. Pero aún así vamos a disfrutar. Vamos con Danza Cururo. Danza tu culo. 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

En la Carnaval FM ya son las 10 de la mañana con 31 minutos. 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
1: Muy bien, nos vamos a los titulares de la prensa austral para el día de hoy. Lo que la mañana nos dice en la tarde es historia. Desayúnese con la prensa austral, mi diario regional.

En la prensa austral, en su versión del día 18 de agosto del 2026, saludando en el onomástico a todos los San Alberto Hurtado y a todas las Selenitas, a todos ellos vaya nuestro saludo de Radio Carnaval. En la edición de la prensa austral para lo que es... la cantidad de, ya de diarios, mira, 25.688 ejemplares ya está en estos momentos la prensa austral. Y la contraportada dice lo siguiente. Comenzamos con los titulares de la prensa austral. Entonces, la página número 24, Crónica. Hoy se inaugura exposición sobre Vicente Huidobro, que usa modelo desarrollado con IA. Con inteligencia artificial. Titular principal de la prensa austral, ENAP confirma plan de despidos. Una veintena es de la región. En la página número 2, la estatal dijo que los ajustes son necesarios y que se realizarán tras un proceso de revisión de la estructura organizacional de la compañía. Sindicato de Trabajadores reclama poca transparencia. En la foto portada de la prensa austral podemos destacar la remoción de escombros y basura que se iniciaron las obras para prolongar calle Miraflores entre Márquez de la Plata y Prat. Va a ser un importante avance esta prolongación, donde va a cruzar completamente Miraflores en la parte del sector del barrio sur. En la página número 4, Contralor Regional frena adquisición de terrenos en Porvenir por 3.000 millones de pesos. En la página número 3, contrabando de cigarrillos, 8 acusados de la operación Reyes de la Ruta irían a juicio. En la página número 2, exministro Mario Marcel lanza hoy en la UMAC su libro La Montaña Rusa, junto al presidente Gabriel Boric. El expresidente. En la página número 6, niños y niñas avistaron delfines en el estrecho de Magallanes. Muy bien, ahí estaban los titulares de la prensa austral para el día de hoy, lo que la mañana nos dice la tarde es historia. Desayúnese con la prensa austral, mi diario regional. Más noticias el día del mañana a la misma hora.

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1: ¡Oh, oh! Ya, son las 10:55.
2: Ah, sí, es que esa es la canción que, bueno, nosotros acá tenemos a Enrico Bello. Que es el primo de Luciana Bello. Enrico Bello se llama Enrico Bello. Es el primo de Luciano. Ya pronto va a volver a aparecer por acá, por la radio.
3: Para todas mis chicas y chicos presentes. ¿Eh?
2: Son las 10:56 y nosotros estábamos con la más alegre, ¿eh? Ahí teníamos los titulares de la prensa austral, ya pasaron los titulares. Pasaron los titulares de la prensa austral y ya luego también vamos a tener los el menú de nuestros grandes auspiciadores, pues, ¿eh? Quienes me hacen la mañana con sabor a carnaval grande acá. Oye, y también aprovechamos de avisarle a los colegas, los amigos que nos escuchan y que van a hacer sus fiestas rancheras, que ya está disponible ya para empezar a hacer las publicidades, ¿eh? Sí, para las fiestas, la fiesta de las fiestas patrias. Vale.

0: En la Carnaval FM, ya son las 11 de la mañana con un minuto.
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0: de lleno a lo que es la... A lo que es el menú de nuestros grandes auspiciadores, quienes hacen posible la mañana con sabor a carnaval, gracias a ellos. Nuevamente le agradecemos a uno y cada uno de ellos por mantenerse junto a nosotros. ¿Ah? Por mantenerse junto a nosotros aquí en la mañana con sabor a carnaval, en la mejor vitrina para poder vender sus productos. Y eso a nosotros nos tiene, pero feliz y contento.
1: Hay que decirlo, ¿no?
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0: En la Carnaval FM, ya son las 11 de la mañana con 30 minutos. 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
1: Muy bien, ya son las 11 de la mañana con 46 minutos. Nosotros estamos en la más alegre del día de esto, Radio Carnaval Patagonia, la 103.1 FM, entregando como siempre la mejor música. Pues, ¿no? No sabemos hacer nada más que entretener, ¿por qué le vamos a hacerle? ¿Ah? Nos vamos, open the town. Oye, tengo que agradecer, sí, estaba... Me envió saludos Pailita, po. Viste que Pailita había mandado algunos temitas aquí, lamentablemente no podíamos tocarlo, pero sí lo conocí en el sentido de que era, él es compañero de mi hijo, de Miguel Ángel. Entonces, creo que estuvieron haciendo ahí una cosa ellos dos en el hace cuando estaban en el colegio. Y este chico se fue para afuera, po. Le fue la raja. Mi hijo no. Pero mi hijo feliz igual, así que, pero bien, pues, bien. Bien por Pailita y gracias por el saludo, compadrito. Ah, no hay ningún problema. ¿Qué más tenemos? Sí, vamos a agachar. Porque estamos viendo. Ya llegó el tiburón. El chocolate. A ver, tenemos en este momento en nuestra capital regional una temperatura de 4 grados. Está nublado, ¿ya? Hay menos 8 de sensación térmica. Está así, no sé si está helado igual. Sí, está heladio. Oye, ¿y pasó la lluvia ya? Yo salí un poquito para allá, para afuera. Como llovía este... A la antigua, de arriba para abajo. Imagínate de abajo para arriba, güey. En aquellos tiempos, cuando llovía de abajo para arriba, las mujeres era como un bidé. Que andaban con vestido, entonces aprovechar ahí de pegarle la agüita, de echarle agüita a las flores. Ya. Salió Luis Miguel Sol, sí. Salió. ¿Eh? ¿Salió el sol? No. Qué buena. Pam. Estoy buscando. Acá está. ¡Ey! ¡Oh! Carnaval. Vamos con Lucas Hugo.

0: eso, los cornetazos, manda los cornetazos nomás. Esto, mándele más cornetazos a la cultura. Eso, va todos los viejos buenos para la corneta.
1: 11 de la mañana con 55 minutos, 11 con 55, nosotros seguimos aquí en La Más Alegre del Dial. Paparapaparam, 11 con 56, no sé si puede, ¿eh? Está pero buena, buena, buena. ¿Qué dice por acá? La a ver, dice... ¿Qué nos dice por acá?
2: La comunidad San Alberto Hurtado de Cerro Sombrero, ¿ya? La comunidad cristiana más austral de Chile, que lleva el nombre de San Alberto Hurtado, ¿ya? Celebró su fiesta patronal el día lunes 17 de agosto con una misa a las 19 horas, celebrando así las primeras vísperas de San Alberto Hurtado.
1: Muchas gracias por la información. Excelente. ¿Qué nos pasó?
3: Saludos especiales a Radio Carnaval de Patagonia, pero para las chicas del Pelao, un abrazo muy grande, Lucas Hugo aquí desde Uruguay, y nos vemos en breve.
1: Ese es mi compadre, pues. Ah, mi compadre. Lucas Huguín, ah, Lucas Huguín, así le pongo. Sí, yo me recuerdo todavía, fue muy agradable él cuando estuve cantando junto a él en el, compartiendo el escenario. O sea, yo lo dejé subir, si no sé qué. Así es que bueno, sí. Saquen el pañuelo. Vamos con Mati Valdés.

0: un segundo.
1: Me gusta ese ritmo, es que lo voy a ver si puedo juntar un grupo de músicos y podemos hacer esos temas así y hacer covers, hacer una fusión with the Ransom Guinea Ferdinand. ¿Cachai? Entonces ahí podemos incluir una con un stop de Rick. ¿Cachai? Si no entendiste, no importa. Nos vamos a la música chilena y ya volvemos con más La Mañana con Sabor a Carnaval.
2: En Carnaval Patagonia son las 12 horas, mediodía.

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0: En tu Radio Carnaval, 12 horas con 30 minutos.
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Serena, que haga el contacto igual como lo hiciste con Lucas. Digo, yo no sé, no, yo no hice ningún contacto ahí, yo no tengo nada. No tengo ningún, no tengo ahí, habría que hablar con este cabrón acá.

11 con 49. 11 minutos nos quedan para las 13 horas aquí en la Radio Regalona, Radio Carnaval. 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

0: Hoy nos estamos encontrando para el día de mañana a partir de la misma hora de siempre, ¿eh? Para esperar lo pasemos bien. ¿Te parece? Que Dios te bendiga y llegues bien a casa. No te olvides de desear que los sueños se cumplen. Se despide que les habla Miguel Ángel Castillo, peladito regalón de la número uno. Gracias por todo. Te quiero mucho, ¿eh? ¿Ya? Así que nos vemos mañana. No te separes la sintonía porque ya viene Panchito Díaz. ¿Cómo se llama? El. Cuídense mucho, si cualquier gato. Cuídense, ¿ya? Ya se me huele así, porque hay algunos que dicen, no, se me va a huele y la final no se huele nada. ¿Me prometes que te va a huele? Sí. Sí. Ya cuidar. Ya cuidaré. Por favor, cuídate, ¿ya? Ya. Nos vemos. Adiós.
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0: ¿Qué hay? ¿Qué hay? ¿Qué hay, gente? ¿Cómo están? ¿Cómo va? ¿Cómo va? ¿Cómo va? ¿Cómo va? ¿Cómo va? ¿Cómo va? ¿Cómo va? ¿Cómo va? ¿Cómo están, queridos amigos? Un gusto por saludarles a esta hora de la tarde, 13:20. Estamos comenzando ya el Club de la Carnaval en este día martes, 18 de agosto de este año 2026. Soy Pancho Díaz y te voy a estar acompañando hasta las 15 horas en este día el maravilloso que es el 103.1 de la frecuencia modula.
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0: Así es, si tú te puedes comunicar conmigo, enviar saluditos, puedes contar que estás almorzando. Me puedes decir, voy camino a la casa, me puedes decir también que el día está horrible. Me puedes comentar lo que tú quieras, menos pelambre, obviamente. Cabuine, acá no. Eso, no. Todo eso, obviamente, lo puedes hacer a través de nuestro WhatsApp, Carnaval.
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0: La temperatura en nuestra región de Magallanes. Oye, cómo llovía adelante la mañana, loco, ¿qué onda, man? ¿Qué está pasando con la señora madre naturaleza? Atención, Torres del Paine, se espera una máxima de 9 grados el día de hoy. Ojo ahí, ¿eh? Puerto Natales, máxima de 8. Porvenir, máxima de 7. Puerto Williams, máxima de 9. Y para Punta Arenas, una máxima de 7 grados. Oye, la voz te la encargó. Durante la tarde, nubosidad parcial, chubascos débiles y ráfagas de viento hasta 90 kilómetros por hora. Durante la noche, nubosidad parcial con viento entre 60 y 80 kilómetros por hora. Para este miércoles 19, se espera una máxima de 5, una mínima de 2 grados, donde el viento va a estar presente durante todo el día, entre 40 y 60, disminuye la intensidad durante la mañana, entre 25 y 40, aumenta durante la tarde, en ráfagas de viento, en ráfaga, hasta 70 kilómetros por hora, y después disminuye la intensidad entre 40 y 60. Los chubascos de agua nieve, muy débiles durante la madrugada, durante la mañana y durante la tarde. Y para el jueves 20, máxima de 6, mínima de

cambios de temperatura son horribles. Yo me encilla con todo, resfrío, no, no hay caso que uno pueda estar bien. El otro día estaba, yo creo, donde me estuve muy feliz. Por fin me recuperé de nuevo. Mi mejor amigo, el Triobal, loco. Qué horrible. Se evapora. Pero bueno, ¿qué se le va a hacer? Amigos míos, estamos arrancando con toda esta jornada. 13:23. Hoy no sé qué almorzar, me dio hambre. Ahora me dio hambre. Cuando uno está enfermo, ¿cómo le dan ganas de comer? Según yo empiezo la dieta hoy día, pero parece que iba a empezar mañana.

0: Mafia, junto a mil preguntas. Una de la tarde con 29 minutos, con 30 ya. Y aumentamos el sonido de inmediato. No te olvides que queda menos para el fin de semana.
1: Y estoy con escalofrío, loco, qué cuático.
0: Run away. Para aumentar el sonido.

0: palitos en tus cachetitos. Oh, hay que cerrar la boca, cabro.
1: Chino, chiste. ¿Qué es eso? ¿Qué es eso? ¿Por qué se rió? Oye, se va en barco, no entiendo. No entendí. Ah. Oh, oh, oh, oh, oh. No entendí. Ah, ya, pero vamos a esperar que nos mande el audio. Un poco sea cortito. Ahí está.
0: Se va el crucero, se va el crucero. Ah,
1: recién cae ya. Ok, ok. Hoy la tarde va a llover, ¿cierto? No, vamos a ver. Lo acabo de mencionar y se me olvidó. Sí. Chubascos débiles.

quiero aprovechar de saludar, enviar un tremendo saludo a un gran amigo mío, Paulito Rodríguez, que vino a apuntar, está trabajando en otra parte de Chile, en la isla mágica de Chiloé, ahí está, laburando, laburando, mi argentino ahora. Y se nos va el jueves de nuevo ahí, mi querido amigo. Ayer estuvimos juntitos un rato, compartiendo, le deseo lo mejor del mundo. Todo el éxito del mundo y te esperamos al regreso, Pablito. Para su buen asadit. Este es mi amigo, el seco para lo asado, pues chiquillo. Este, el Pablito. Me imagino cómo lo va a pasar ahí en las fiestas patria y la isla, pues. ¿Ah? Un abrazo, amigo querido. Porque sabes, bueno, creo que nos veamos antes, porque ando más resfriado ahora. Una de esas, nos damos el abrazo para despedirnos.

0: Runaway. Vamos con la música y después nos vamos a una pausa.
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0: La cumbia casera de Santa Feria.

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Qué buena música estamos disfrutando a esta hora de la tarde también. Hoy está lloviendo, ¿no? Cuéntenme. ¿Está fuerte ahora o no? Van a quedar. Porque acá me dice Chubascos Daily y ya está la. Eso, con la lluvia. Está lloviendo, ¿no? Estoy acá en nuestra oficina.

0: Ahí me estoy metiendo acá estas páginas donde salen todos los cahuines. Oye, el cahuín con Camilo Huerta, no. O sea, no cahuín, es lo que está sucediendo, ¿ah? Cuático. Los que están volviendo a la tele, los que están de los reality, hay reality por todos lados. No me gusta mucho que están más desfasados como un mes. No pasa nada. Yo estoy viendo Fiebre de Canto para apoyar a mi amigo Juanito Valdés. Apoyen ustedes también, chiquillos. Ahí por redes sociales para que hagan historia, etiquetando al canal igual. Tremendo colega profesional. Locutor, periodista, no, tremendo. Acá me dicen Panchito almorzando un chacarero. Qué rico. Qué rico. ¿Dónde uno puede comprar un buen chacarero acá? ¿Sabes lo que sucede? Porque yo salgo a las 3 de la tarde. Bueno, acá está la pizzería que todos sabemos que empieza con D, ¿eh? Aparte. Pues está un poco. Sí, pero. Los demás locales, como que abren las mediodía hasta las 2 y media. Y después se cierran, abren hasta las 5 o 6 de la tarde. ¿Por qué no hay una que cierre 3 y media para uno salir a pedir? Llevarse un buen chacaleo para la casa, lo que debe estar. Pero modo cama, todo. O sea, no cama, pero tirado mirando tele porque no, tengo que incorporarme nuevamente este resfrío. Estoy, pero me siento mal con un terciano. No, qué mal. Pero bueno, son cosas que pasan. 2 de la tarde, de clarito. 1:59.
1: Juan mi Molina. Y estas cuerdas, sabor.
0: Mira, acá hay un dato. ¿Cómo saber si tu perro o gato tiene frío? Mira, vamos a entregar ese dato después en un par de minutos más. Me llamó la atención eso.

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0: Buena, Panchito, escucharte nuevamente.
1: Gracias.
0: Que tengas un lindo programa, una linda tarde. Besitos en tus cuatro cachetitos. Panchito con mantequilla. Panchito. Panchito. Rico.
1: Oigo, muchas gracias. Qué halago. Eso que no estoy en mi mejor momento. Vamos arriba, todo el mundo, dale. Oye, saludos a los amigos también que me acompañan como los auspiciadores. 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

Oye, lo que les decía, ¿cómo saber si tu perro o gato tiene frío? Estas son las señales de alerta que no debes ignorar. Mira, me llamó la atención, te lo vamos a ver. Las bajas temperaturas de invierno no solo afectan a las personas, perros y gatos también pueden sufrir las consecuencias del frío, especialmente si son cachorros adultos mayores, de pelo corto o presentan problemas de salud. Por ello, especialistas de la Facultad de Ciencias Veterinarias y Pecuarias de la Universidad de Chile, ay, el medio nombre, entregaron recomendaciones para identificar cuando una mascota necesita mayor protección. ¿Cómo saber si tu perro tiene frío? El médico veterinario Nicolás Ale, director del hospital, ya listo, de animales pequeños de la red de atención veterinaria de la FAVET, señaló que los perros más vulnerables son los cachorros, los de raza pequeña, los de pelo muy corto y geriátricos, ya que tienen más dificultades para mantener su temperatura corporal. Los días más fríos cuando existen heladas o temperaturas extremas, esto es especialmente importante en cachorros, perros de raza pequeña, de pelo muy corto y geriátricos, que cuentan con mayor dificultad para regular su temperatura. ¿Pero qué sucede? Pues pasa un dato. Si bien cada animal puede reaccionar de manera distinta, algunas señales pueden indicar que está pasando frío. Por lo importante es prestar atención a su comportamiento y evitar que permanezca expuesta a bajas temperaturas. Oye, acá cuando redactan le mandan cualquier palabra así para empezar a rellenarlo. Ande, queremos jugar algo. Queremos saber qué pasa. Para prevenir complicaciones, el especialista recomienda que durante los días con elevada temperatura los perros duerman dentro de la casa siempre que sea posible. Si deben permanecer en el exterior, es indispensable que cuenten con un refugio protegido del viento y la lluvia, además de una cama con mantas limpias y secas. En resumen, no, nunca dijo cuándo tienen frío los perritos. A ver, los gatos. En caso de los gatos, la veterinaria, tanto, señales de alerta que es que un animal

chiquitito. Ya. En resumen, no ayuda en nada esto. Oye, no estudié la cadena, dice que Enrico Monti, la alcaldesa con mayor aprobación de Chile, la alcaldesa de Viña del Mar. Mira. Me gustan estas páginas que hay de todo. Cagüines, noticias importantes igual.

vuelve vértigo a la televisión chilena. ¿Quién va a conducir con Martín Carcos y antes la Diana Boloco y ahí está en Chilevisión? Hoy sale un tema acá de la Marraqueta.

0: en Radio Carnaval, 14 horas con 32 minutos. 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

0: Uruguay. Saludos a los amigos de la locomoción colectiva. Los taxi Uber de Libre, las micros. Los que trabajan en las áreas verdes, la construcción en el mar.
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0: ¿Qué te puede? Oh, perdón.

Oye, pero me he dado cuenta que son somos varios los que estamos unidos en la, con el tema del resfrío. Y nos mejoramos un poquito después de vuelta, bueno. No, qué horrible. Horrible la sensación. Infiel.

Oh, la vocita. La vocita. La vocecita que tengo. La vocita, está ahí clarito. Oye, me acaba de enviar un amigo una foto de una cazuela. Una sopita, no es malo. Pues tengo ganas de chanchear, un churrasco. Un churrasco, falta tomate y mayo. Ay, no, no, no,

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2: Qué lindo que es la música. La música es el sonido más hermoso que existe. No, aparte del sonido natural.

0: Oh, la vocecita.
1: La vocita, dije, no te acuerdas.
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0: Eres tú.
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0: Perdón.
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0: Así me sentía cuando me cambiaba la voz.
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0: Me gustaría poder tener videos cuando tenía la voz antes, cuando era niño. ¿Cómo era, amigo? No recuerdo. Tiene que haber video, yo creo. Sí. O sea, ahí. Vamos a revisar. Vamos a buscar. Yo cantaba el festival Domingo Sabio.

0: siguen en compañía de Radio Carnaval. Les pido disculpas que no me siento muy bien, chiquillos. Pero ahí estamos, dándole. ¡Dándole! No hay que meter excusas.
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0: nos escuchamos mañana si Dios quiere. Y si la madre naturaleza sí.

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0: en la Carnaval Patagonia, 15 horas con 33 minutos. 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

banda Machete, una musiquita para partir, para estar con todos ustedes ahí a esta hora de la tarde, poniéndole bueno Machín. Saludos a toda la gente que está conectadísima hasta ahora. Oye, unos temones se vinieron el día de hoy. Oh, Machín. Empezando con qué personaje. Con la conga, el Pepo, el Chile Fernández. Oye, el Chile Fernández se mandó un concierto con Pita, no. Tengo que olvidarla, romper ese cristal de amor. Se mandó un concierto, pero del notable junto. ¿A qué personaje? Al Chema Mendoza. Oh, papá, bueno. Notable, guacho, Bueno, ¿qué van a saber ustedes? ¿Ah? Oye, saludamos a toda la gente que está conectadísima esta hora de la tarde, martes lluvioso acá en Punta Arenas. Bueno, y en prácticamente todo Chile. Está guiando la tola y tola en todos lados, ¿sabes? Pero los martes, cuando hay lluvia, cuando hay ese este clima, dan ganas de una sopa y pillas, dan ganas de comer rico, de comerse una fritura y dan ganas de escuchar buena música también, ¿no? Así porque nos vamos con Pedro

échame una sopa y pillas, qué rico, ¿eh? Una sopa y pillas pasada. No, una sopa y pillas con queso derretido. Oh, qué my God, compita, ¿eh? ¿O no? ¿Cómo sería ella?

0: Abrazo, mi brother, cuídate mucho, buen turno, buen laburo, buen todo, guacho. Un video ahí, o sea, un saludo en vivo y en directo.
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0: Ahí va a ir a dar el like ahí al Instagram del Póngale Bueno. Ahí tuve una fotito recién. O al de Mauricio Andrés, pues, ¿eh? El Piojito de Radio Carnaval, ¿eh? Hablo así como, bueno, hola, ¿qué tal? Buenas tardes. Como el loco de TikTok que habla así, un día como animador. Vamos a ver ya que nos viene. Yo creo que ya un día nos van a mandar los flyers y todo lo que es el line-up del

0: al Vito Music, que se fue de viaje. Un abrazo grande, que tenga buen retorno, que llegue pronto, por favor, para que los cabres se rescaten. Un abrazo, amigo, y a todo el grupo ahí de Bobito en conjunto, guacho. Abrazo a todos, a la catita que ayer lanzó usted. Abrazos, abrazos a todos. Estamos en vivo, acá en Póngale Bueno.
1: Palmas arriba,
0: más arriba.

0: Papacito, guachito rico, papacito.
1: Papacito.
0: Bomboncito, guachito rico. Saludos para todos.
1: Abrazos.
0: Especialmente para Marcelo, el de los machos alfa de porvenir.
1: Oh, buena Marcelo, buena Chilo.
0: Estoy

0: El Santiago igual se portó bien, así que le tocó limpiar los baños. Lo tanto solita con Leo Mattioli, no me acuerdo acá, con el Leito.
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0: Ahí saludos a mi amigo Cristian, que está ahí en casita descansando.
1: Aventuré.
0: Mucho frío después de la lluvia ahí, ¿eh? Abrazo a mi amigo Cristian Borges, en nombre de los diarios. Abrazo a mi brother.

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1: 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Estoy ya son las 16 horas. 4 de la tarde.
0: Así es, amigos míos. Estamos a Carrito de Puerto Montt por acá. Dice, bueno, piojito, buen turno. Gracias, mi brother. A la gente que nos escucha ahí en www.radiocarnaval.cl. Es el H Patagonia.

0: después de ti.
1: ¿La seguimos haciendo bien o qué?
0: ¡Ah! ¡Arriba la nueva luna, muchachos! Habrá parado la lluvia, ¿no?
2: Y el saludo especial.
0: Hago un cafecito y una sopaipilla, ¿eh? Agarreo,
2: ¿eh? Ilusiones.
0: Escucha, mira.
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0: Dicen las malas lenguas que iba a ser la última nevazón ahí, ¿no? ¿Eh?

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Ah, buen temita, ¿eh? Notable, buen show. Y toda la gente que está en la sintonía de la 103.1. Vamos con un tremendo temón. Esto es La Quevedo, Obsesión. Para toda la gente que está conectadísima a esta hora de la tarde y en la carnaval. Estamos en la Romy. Apareció la Romy. Apareció la productora. Oh, te pasaste, ¿ah? ¿Eh?

0: Pablito.
1: ¡Ah! Vamos con la tortuguita. ¿La tortuguita de quién? Ay, lo pone color igual.
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1: La tortuguita me dijo, ¿no?
0: Yo me podía poner un temita de los gatos negros, la tortuguita, por favor.
1: La tortuguita, vamos a buscarla, ¿verdad?
0: Ponme la piojito.
1: Ah. Vamos a buscarla, vamos a buscarla, vamos a buscarla. Los gatos negros, los gatos negros.

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Asesina. Ay. El gato y el ratón. El oso polar. No, tal tortuga. Oye, ¿verdad, oye? Oye, ¿qué le habrá pasado a ese loco, eh? No, no es amar. Él se puso un automovilístico. No podí, no. No. No puede. Van a hacer chapuzón automovilístico ahora, ¿eh? No voy.

0: Ya, oye, estoy buscando el tema del gato negro, pero no lo encuentro, pues María, no voy a ponerle otro, ¿ya? Para que dice la piquita, buenas tardes, Radio Carnaval, póngale bueno, guachín, saludos de los cultivos. Un abrazo grande para la gente de los cultivos. Oye, ¿cómo está el clima por allá, compita? Está lloviendo, está. Hay sol, hay nieve, ¿qué cuestión hay por ahí? Una mano para ahí,
1: la otra.
0: Nos viene algo de media naranja, así que vamos a buscar el de media también, ¿eh? María, ¿le puedo programar otro tema de los gatos negros? Así como un. Un gallo. En vez de una tortuga se la cambia por un...

0: tampoco encontré el temita que me pidió los amigos, así que le puse un mix ahí, ¿eh? Tipo específico, no me pillan así.
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0: Cuando quieran pedir el tema, digan, oye, pone algo de Lucas Hugo, ya, algo de Lucas Hugo. Oye, pone algo de la noche, ya, algo de la noche. Algo de media naranja, algo de media naranja. Pero de vida específica, no, es complicado, ¿eh? Está lloviendo.
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0: Ajá.
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2: Ay, escucha esa música, me empiezas a patear algo al vuelo.
0: ¿Otra vez?
2: Chico, por...

laburando, poniéndole bueno ahí con el panda. Algo el panda ahí, ¿eh? Mi amigo el panda. ¿Cómo se llama ese dibujo animado, esa película donde sale un panda con otro bomba? Tan parecido entonces ahora, ¿eh? ¿Cómo se llama esa película?

0: ¿Cómo se llama la película?
1: Podríamos ser en esta ocasión solo vos y yo.
0: Ya, nos piden algo de la noche para esa amiga Romy. Ay, perdón. Ahí está la Romy.
2: La noche.
0: Ahí está Romy. Esto es En la Noche para ti.

0: En Radio Carnaval, ya son las 16 horas con 34 minutos. 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
0: En Radio Carnaval, ya son las 16 horas con 39 minutos.

0: En la Carnaval Patagonia, exactamente las 17 horas, 5 de la tarde. 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

musiquita esta una de la tarde acá en la Carnaval, muchachos. 17 horas con 15 minutitos. Con toda la buena onda, muchachos. Saludos a todos los Uber Delivery conectados a esta hora de la tarde. A los taxistas, los colectiveros también, ¿eh? Oye, no anden mojando a la gente, sí, po. No se han pasado, ¿eh? Y esto va para todo, ¿eh? No anden mojando a la gente, bueno. True, la, la.

0: lanza antes que te vayas lanza el tema que más te represente.
1: ¿Qué más me represente?
0: Tema que más te guste.
1: Ah, pero es que es distinto.
0: Debe ser una cumbia.
1: Es distinto. Porque, por ejemplo, si tú me propones y me dices un tema que más te represente en este momento. Ajá. Y el que más me guste de. ¿Qué más me guste?
2: Esas pestañas, esos ojazos.
1: Es difícil, ¿eh? Y depende del estilo también, ¿eh?
3: ¡Ay, besos!
1: Hace la pregunta concreta, guacho, ¿eh? Hace la pregunta concreta.
3: Vamos, Jordan.
1: Para acá dice, hola, buenas tardes, bueno, viejito, que tengas buena tarde. A vuelta, a mal tiempo, en Caracho, guacho,
4: Piscina para nadar.
1: En Natal es lluvia y viento. Ay, Dios.
4: 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Un Mercedes.
1: Ay, pero está buena la pregunta, sí. Me gustó la pregunta.
4: Vestido muy bien.
0: Y una lancha. Un tema, entonces, muy pequeña, para que te vayas, pero...

este último periodo, en este último tiempo de ustedes. Es cuático, ¿no? Yo sería como, a ver, ¿cuál sería? Es como cuático.

0: por el mes.
1: ¿Por el mes?
0: Yo creo que sería una cumbia.
1: Una cumbia.
0: Al menos yo.
1: Ya, tú, pero ¿cuál, po?
0: Y agrupación Marilyn. Me caen acá al lado mío. Van haciendo hasta los pasitos del TikTok del tema, po.
1: ¿Cuál tema de agrupación Marilyn sería para ti este mes así como...?

0: Doki, Doki. Doki, Doki.
1: La de Traico,
0: la que tenías puesta, esa.
2: La de Traico.
0: O sería la planta. La planta como versión de ahora.
2: Oye, no.

0: Esta es la Tila M con Traigo Metahuacha.
1: Yo me quedo con ese, ¿eh?
0: Florencio Varela.
1: Yo me quedo con ese, ¿eh? ¿Me han venido a buscar, cabrón?

0: ¿Cuál sería el volví?
1: ¡Ey! Para vos que estás sufriendo por amor, recuerda que uno cuando está con la persona correcta no cambia su esencia. Te lo hice.

Oye, saludos ahí, Anita, esta hora de la tarde nos está escuchando hasta ahora. Un abrazo grande, ahí estamos haciendo proposición de publicidad. Que ahora ando loco, perdido por la... próximamente usted puede venir en un mini market con venta de comida rápida, siga atento con eso. Botillería, mini market y comida rápida. Ay, sería bueno. Perdido para todos, se quedan perdidos por ahí. Oye, ya nos vamos despidiendo, muchachos, Ya nos vamos despidiendo. Último bloque, últimos temitas. Y este igual es un temón, mira, escucha.

0: Oye, para acá, sí. Saludos a mi amigo Lian, ¿eh? Un abrazo grande, me estoy molestando ahí. Desde Río Gallegos, Argentina. Oye, se vienen proposiciones ahí, ¿eh? Vamos a estar trabajando ahí. Junto con los chicos de La Cueva. Se viene Luciano Pereira, así que atento con eso. El tributo oficial de Luciano Pereira, ¿eh? Allá en Argentina, vamos a estar ahí.
1: Voy a hacer para decirle que la quiero.
0: Ya, hoy nos pidieron el tema de Mateo a las ganas. El otro que me viven por acá, ese es un clásico, sí, ¿ah? ¿Eh?

0: llegar.
1: Nos piden primera cita también, ¿eh? Pero ese es igual,
0: cosas ricas en su cuerpo.
1: Para Gervasio, bombita, ¿eh?
0: El deseo hoy de mí se está a poder.
1: Para que me dice de compas.
0: Usted me está arrastrando.
1: De compas, como el tema de Bitoco con Panda ahí, ¿eh?

0: ¿Cómo estás, Gabito? Oye, Luchito, pregunta. Estamos haciendo una pregunta general.
1: Salvaje.
0: Y la pregunta es, ¿cuál es el tema que te identifica más en este momento?
1: ¿El tema de qué?
0: Que te identifica más en este momento.
1: ¿El tema musical?
0: Sí, po. De cualquier estilo. Pero que te identifique más en este momento. O sea, no en este momento, en el periodo así como, por ejemplo, este mes, po. O estos días. Todo, ¿no?
1: De Tito Fernández.
0: Ya, ¿cuál sería ese?
1: Me gusta el vino. Las ganas que le tengo cuando me imagino.
0: ¡Me gusta el vino! ¡Porque el vino es bueno!
1: Eso.
0: Ya me voy. Me voy. Ya, cabrón.
2: 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Son las 17.

0: debajo de la mesa.
1: El vino, porque el vino es bueno. Pero cuando el agua brota pura y cristalina de la madre tierra,
2: más me gusta el vino.
1: Me gusta el vino porque el vino es tinto, señor. Y porque sale chorreando de uva, porque tiene sabor a campo lindo y a la negra buena moza.
0: Yo ahora pensándolo bien, el tema que me identificaría notablemente sería este. Porque los

0: En la Carnaval FM son las 17 horas con 34 minutos.
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1: ¿Qué tal? ¿Cómo están? Muy buenas tardes, señoras y señores. Sean bienvenidos, bienvenidas a esta nueva edición del Para Casa en este día, día que te quiero, día. Día miércoles 12. No, perdón. Oye, no, perdón. Día miércoles 10. Día martes. Ahí vamos a empezar. Vamos a empezar todo otra vez, ¿no? Día martes 18 ya de agosto. Es que estoy ansioso que llegue el 18 de septiembre. Estaba medio confundido, pero ¿cómo están? Buenas tardes, qué gusto de saludarles. Amigos y amigas, aquí comenzamos una nueva edición del Palacasa por la más potente del dial.
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1: Así es, señoras y señores, vamos a estar hasta las 19 con 30 minutos el día de hoy, día martes 18 ya de agosto. ¿Cómo te fuiste equivocando? Ando medio

al frente nomás. ¿Cómo están, amigos? Buenas tardes. Saludos a la gente que nos escucha y sintoniza a través de la app de la radio. O, por supuesto, las distintas aplicaciones de Radio Carnaval Patagonia, acá en Puerto Natales. La verdad que en toda la región y en todo el país, en todo el planeta, en toda la Vía Láctea, en todo el universo, pueden escuchar a través de las aplicaciones.

sonando en toda la región de Magallanes, ¿ah? Y por supuesto para todo el país, para toda la gente linda que nos escucha en distintos lugares. Y de acá queremos mandarle un abrazo especial a nuestros amigos de Antofagasta. Así es, en la segunda región tenemos grandes amigos. Tenemos el peladito Tapia que está por allá en Tocopilla, donde está quedando la pura patada. Tenemos a nuestro amigo David y su familia que

todo, todas las quebradas se activaron. Ha sido una cosa, pero de loco, así que mucha fuerza, un abrazo gigante para nuestro amigo David, para la familia, para el pedadito Tapia, ojalá que esté bien allá en Tocopilla. O sea, en Mejillón está el peladito, así que de acá le mandamos un abrazo y saludo grande, chiquillos, mucha fuerza, ojalá que no pase nada con ustedes, con sus casas, con sus cositas allá. Lamentable por lo que está ocurriendo ahí en el norte del país, pero hasta nieve en el desierto de Atacama, callan. Ya pronto vamos a tener las fotos ahí del desierto florido, hermoso pues, ¿eh? Pero de todas maneras un panorama poco habitual en el norte. Temperaturas de menos 12 grados. Amigo, váyanse a Puerto William, ahí está. ¿Cómo ha cambiado el tema, ah? ¿Eh?

0: Saluditos para las Helenas sobre todo, ¿eh? No conozco a ninguna Helena, no he tenido la fortuna de conocer a ninguna Helena aún. Pero bueno, amigos, ya estamos listos para iniciar una nueva edición de este programa, su programa, el Pala Casa. Vamos a estar hasta las 7:30. Recuerden que tenemos nuestra línea habilitada del WhatsApp por si quieres mandar algún mensaje, pedir alguna canción, algún temita musical a esta hora de la tarde. Por supuesto, invitado a hacerlo. Te paso el número del WhatsApp y espero que lo anotes. ¿Tienes papel y lápiz? Anótalo ahora, anótalo ya. Mira.
1: WhatsApp. Más 569-7791-0324.
0: Es ese.

0: Espejo Azul. Ah. Reflejo Azul, por favor. Gracias. Gracias, Luchito.
1: Ya, Manolito.
0: Hola, mi Chabelito. Buenas tardes, mi Chabelito. ¿Cómo anda la salud, mi Chabelito? No falte la radio, Chabelito, porque tú le llevas la radio al carnaval. No tiene que faltar, Chabelito.
1: Pronto vamos a tener a la Chabela de vuelta. La Chabela 2.0 va a venir, ¿sí? Una vez que ya logre recuperarse, estabilizarse, ya va a retomar lo que es la radio, ¿eh? Saludos para la Chabelita que está por ahí.
2: Piojo, ¿qué pasó con Máquina? Buena, Luchito. Que tengas una linda tarde, un lindo programa.
1: Muchas gracias.
2: Los cuatro cachetitos.
1: Saluditos para usted, María.
2: Saluditos. ¿Me podías poner un temita de Lucas Hugo, El Imán, por favor?
1: El Imán.
2: Gracias, Luchito. Te quiero mucho, Luchito. Besitos los cuatro cachetitos.
1: Saludos para usted, papacito. María. ¿Cuál es el Imán?
2: Oye, Luchito, al Máquina se lo secuestró la Wendy.
1: ¿En serio? No me digas.
2: Se hizo para Daily, para Juanca y la Chofi Chofi. Y toda la gente de Sofagasta que está quedando la crema.
1: Está quedando la pura crema, ¿no? Noticia, ya sé.
2: Y el agua, pero corre como si fuera un río y como se lleva esos pobres autos.
1: Y de barro.
2: Como será el David con su familia.
1: Sí,
2: bendiciones para ellos, para toda la gente de Antofagasta.
1: Saluditos para ellos.

0: sonando en todos lados. La Charon, de verdad, le está yendo pero muy bien a los muchachos ahí con este tema del chamamé. No sobre todo a ellos, sino que con esto ya han salido, como que se puso de moda el chamamé, ¿se aguanta, no? Veíamos ahí unos videos de algunos chicos de Coyhaique que sobre todo están practicando este estilo de musical. Bueno, acá tenemos unos masters que son los chamanes de la Patagonia. Le mandamos un saludo para los chiquillos. Y por supuesto, el chamamé reviviendo, uniendo a la Patagonia, no solo Argentina, sino que también Chile, parte de la Patagonia chilena, con el chamamé, con el sonido del chamamé. Oye, saluditos a la gente que está aún en el trabajo. Me dicen por acá, estamos aún en el trabajo, Luchito, haciendo lo último esfuerzo. Bueno, saludos, chiquillos. Vamos con el aguante que se puede, ¿ah?
1: Buena, Poluchito, Elena. Luchito, saludo al bomboncito, al papacito, al guachate rico.
0: ¿A quién? A ver.
1: De Marcelito, de Marcelito. Los Mastos Salsa.
0: Ya.
1: Besitos para él, esos cuatro cachetitos.
0: Ya, pues.
1: Ay, Marcelito.
0: Oye, ¿cómo se llama el tema que me pidió usted, Marita?
1: El imán, por favor.
0: ¿El imán?
1: Gracias, Luchito.
0: ¿De qué?
1: Luchito, ¿me podías poner un temita de Lucas Hugo, El imán, por favor?
0: ¿El imán?
1: Gracias, Luchito. Te quiero mucho, Luchito. Besito, lo paso.
0: Pero ¿el imán? ¿Existirá el tema? Vamos a buscarlo, María. Yo no lo había escuchado. El imán. Espéreme, déjame anotarlo porque si no...

0: el nombre no se llama El Imán, ¿ah? No encontré ninguna canción que se llame El Imán. Por favor, si me puede dar el nombre correcto del temita. De si no, le colocamos cualquiera de Lucas Uva. No se preocupe. Por mientras, les voy a hablar de una feria vocacional. Esto es para la gente que nos está escuchando allá en Puerto Williams. Dice, te invitamos a una instancia de información, y orientación sobre alternativas de estudios superiores, capacitación y empleo disponibles para la comunidad. Esto se va a realizar en la sala de uso múltiple, que está ubicado allá en calle Yelcho 130, el miércoles 26 de agosto entre las 15 y las 18 horas. Así que ya saben, esta feria vocacional y laboral de Puerto Williams es este miércoles 26 de agosto entre las 15 y las 18 horas en la sala de uso múltiple para toda la gente allá. Ya lo saben. Todos invitados.
1: Bueno, Luisito, cualquier temita de Lucas Hugo, temita, por favor. Vale. Cualquiera, Luisito, por mi temita, Luisito, por favor.
0: Desesperada.
2: ¿Qué tal? Muy buenas tardes.
0: ¿Cómo estás?
2: Muy buenas tardes,
0: Roberto.
2: Que tengan una excelente jornada laboral.
0: Muchas gracias, Roberto.
2: A pesar de estar solito por ahí.
0: Estamos solos.
2: A pesar de estar solito por ahí. Y un fraternal saludo y todo ánimo para la señorita Chadenita por ahí. Para que se recupere y esté
0: para que se recupere pronto, sí.
2: De aquí me manda saludo la señora Doris y Roberto por acá.
0: Ya pues, Robertino, muchas gracias.
2: Pero posible un temita por ahí, si usted lo tiene a su alcance, si a ver, se pudiera.
0: ¿Cuál?
2: El tema de la parvularia puede ser con el chino ahí, por favor, si es tan amable. Muchas gracias, que esté bien, cuídese harto, bendiciones, un abrazo grande, excelente programa como siempre.
0: ¡Buena!
2: Aún estando solito, haciendo todo lo posible para que salga adelante ese programa.
0: Muchas gracias, amigo. Acá estamos.
2: Mucha atención.
0: Acá estamos empujando el carro, ¿no?
2: De mi casa.
0: Muchas gracias, amigo Roberto.
2: Estamos copiando. Chao, gracias. Bendiciones.
0: Un abrazo. Chao. Oye, me pusiste difícil la canción del chino, las parvularias. Ya, pero lo voy a buscar. Es que no sé dónde lo tengo. Lo tenía. Voy a buscarlo, chiquillos. Voy a buscarlo, ¿ah? El chino y las parvularias. Si no, DJ Erwinner me va a salvar, ¿eh? Voy a ver si... No es material que tenga así como a mano, pero es bueno el tema, ¿eh?

0: A ti, Eduardo Carlos, y a tu señora Doris, a casa de María.
1: Vamos con el pedido de la María enseguida nomás para ir colocando.

Nachito, Chabelita, por aquí Lucas, para todo el equipo de Para la Casa. Miren con quién estoy aquí, les mandamos un saludo con mucho cariño, que pasen muy bien y nos vemos si Dios quiere.

0: 18 ya de agosto. Nos falta un mes para la fiesta patria.
1: ¿Qué tal? Buenas tardes, señorita o señora María. Gracias por ese excelente saludo hacia nosotros. También para Simona, para usted también y para todas las personas que están oyendo esta emisora tan agradable y unos excelentes temas. Muchas gracias. Nos estamos copiando en cualquier momento. Bendiciones, un abrazo grande. De oso para usted, señora o señorita María.
0: Señorita.
1: Aquí le mandamos saludos nosotros acá. Chao, gracias.
0: Acá está para nuestro amigo Robertito Carlos, mira la pijamos, acá está la cumbia del chino, mira cómo suena.

0: Besito, papacito rico.
1: Acá
0: es para ti, Marcito. Sentimiento y pasión.
1: Poniéndosela a todas, poniéndosela a todas.
0: Listo. El 18 cae día viernes.
1: Venga,
0: el sábado 19. Cortita la semana, sí. Les largo. Así que eso, Luisito. El 18 caería viernes, 19 caería sábado.
1: Mira, qué guay.
0: Y el domingo

del 12 al 18, ¿ah? Según la Chabelita dijo que iba a estar acá ya en esa fecha, así que sería bacanísimo para que tenga continuidad el programa y puedan estar acá. Ojalá la Chabelita con DJ Erwin, ¿no? Buena dupla y sería espectacular. Sería espectacular. Oiga, ¿saben qué? Se me olvidó algo muy importante. Saludar, por supuesto, a quienes hacen posible que estemos a esta hora junto a ustedes. 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
1: Luisito, ¿con qué permiso te vas del 12 al 18 de septiembre?
0: Ya pedí permiso yo.
1: También no pides permiso.
0: Ya pedí permiso.
1: Marcina, no deja solita. Luisito pide vacaciones.
0: Lo siento.
1: Marcina tiene todo el mes de las vacaciones. ¿Qué te crees, saco pulga? No,
0: no
1: se me va a ningún lado.
0: No es, no es. No es suficiente, María. No es suficiente. Tenemos que ir a hacer unos trámites, digo.
2: Luchito, dígame. Acabo de escuchar que te vas de vacaciones por unos poquitos días.
0: Sí.
2: Te lo mereces, te deseamos lo mejor.
0: Hay que descansar igual.
2: Pero ojalá no te vaya a pasar como al chino, que te vas a ir con unas par de balarias y te vas a olvidar el día de retorno. Y no te vayas hacia la cordillera. Sí. Solamente te aconsejo que estés cerca de la ciudad para que no ocupes los servicios del GOPE. Eso sería... Chao, amigo.
0: Oye, Robertito Galo, de verdad que la intención era ir al... ¿Cómo se llama? El Cajón del Maipo. Me dijeron, vamos para el Cajón del Maipo. Yo dije, ya, pues vamos al Cajón del Maipo. Sí, entre el 12 y el 18 me voy al Cajón del Maipo, claro. Yo no conozco el Cajón del Maipo, ¿ah? ¿Eh? Así que voy a andar por los lugares ahí donde anduvo el chino.

para la casa. Estamos solos, pero no importa, porque vamos a estar acompañándoles, por supuesto, hasta las 7:30 en este día, martes 18 de agosto. Ya me enchufé. Pensé que era miércoles, pensé que era 12. Todo mal entramos, ¿no? Eso, andamos corriendo, ¿eh? Andamos corriendo, claro. Oye, hablando de andar corriendo, les cuento al tiro cómo va a estar la condición climática. Estamos viendo un panorama regional que está nublado en todos lados. En Puerto William, en estos momentos, hay cielos nublados, está cubierto con algunos chubascos débiles. Estos chubascos se van a mantener en Puerto William. En Puerto William, a esta hora, ¿sabe qué? Hay 4 grados, marca el termómetro.

temperatura, también allá está suelos cubiertos, pero acá hay viento, al igual que en Porvenir hay viento. Acá hay 5 grados en Porvenir a esta hora de la tarde, 6 grados, también hay viento y chubascos. En Puerto Natales 6 grados, está con viento y chubascos igual, y así va a estar durante todo el día de hoy y también el resto de mañana. Para Punta Arenas, ojo que se pintan algunos chubascos de nieve, agua nieve para el día de mañana, pero sobre todo en lugares altos de la ciudad, hablemos del sector del Andino. Podría ser que caigan algunos chubascos de nieve, ¿verdad? Agua nieve. Oye, ¿cuánto se va el invierno?

Gladys Lago, 6 de hora de la tarde. Usted se parece. Usted se parece. Hoy estaba leyendo noticias que salen a esta hora de la tarde. Dice: Congreso declara admisible proyecto de feriado para el 17 de septiembre. En fin. ¿En serio que lo van a dejar? No, está todavía. Ya, esto está pasando. Claro, lo están ahí viendo. ¿Eh? Mira, ¿te imagináis? 17 feriado. Buena sería. Vamos a ver qué pasa con esa noticia. Lo cierto es que tenemos una mala noticia. Claro, el jueves se espera una alza en los combustibles de hasta 32 pesos por litro. Así que me imagino que todos van a ir a prepararse y echar bencina antes, ¿ah? Bueno, petróleo, bencina. Suben todos los combustibles, ¿ah? A partir de este jueves, en promedio 32 pesos por litro. Mala noticia, Bob Master. Mala noticia.

0: los que venden caro.
1: Es demasiado caro.
0: Exacto, usted tiene toda la razón, amigo. Está todo caro, está todo caro. 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

0: 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Y junto al Mesón Austral nos vamos a una pequeña pausa y ya volvemos. No se vayan.
1: Datitos, alegría y mucha música. Ya regresamos con la dupla regalona de la Carnaval. En la Carnaval, ya son las 18 horas con 40 minutos.
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1: En la Carnaval, ya son las 18 horas con 42 minutos. 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

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Estamos de vuelta con Datitos, alegría y mucha música. 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Hemos

0: Nachito, un gusto poder saludarte, no, decir dos cuatro cachetitos, que tengo un lindo, lindo programa.
1: ¡Becho, becho!
0: ¡Te quiero mucho!
1: ¡Saludos, Josicito!
2: Chito, el 5 de septiembre cambió hora.
3: Sí, vos, no, pero acá no.
2: Y el 21 de septiembre entramos la primavera.
3: Así es, amigo, no, no,
2: la primavera el 21 de septiembre.
3: El 21. ¿Dónde estará mi primavera?

0: Un besito.
1: Hola, tío Luchito.
0: Hola, Luchito, que tengas un lindo programa. Besito en tus casetitos, que hace frío, Luchito. Nosotros recién llegando. Vamos a tomar once con Nicolcita y con Josecita aquí.
2: Un frío tanto.
0: Un besito.
1: Hola, tío Luchito. Soy la Nicole.
3: Hola, Nicole.
0: Acá estoy, Luchito. Hola, Nicole. Sí, está

0: va a costar un poquito para que se vaya el invierno, ¿eh? Pero bueno, vamos a hacerle ahí empeño.
1: Un saludo para Denisita, Juan Carlos, la Orguita, a la Adelita, a Lucas Juan, a Josecito, a la Alejandrita, a la Nicolcita, a la Anita, a Tiago, a la Violenta con el Mauri, a la Erika.
0: ¿A quién más?
2: ¿Y eso?
1: Para ti, Luisito, muchos besitos en tus cuatro cachitos. El invierno, que se vaya una vez por todas.
0: Está helado, ¿no? Si no se va a ir, oiga. Va a estar difícil que se vaya el invierno, ¿eh? Yo creo que nos queda un poco más. Quedan algunos, como le llaman, algunos, como decía mi abuelo. Viejo sabio. ¿Ah? Yo creo que falta todavía invierno. Falta la famosa nevazón del Ostero. ¿Qué es eso? No, pero falta, me dijeron eso, falta.
3: Luchito, Luchito, yo quiero ser tu primavera, Luchito, yo quiero ser tu primavera, Luchito.
4: Acá está tu primavera. Gracias, María, un saludo para ti.
0: Ay, pero cuántas primaveras que tenemos.
1: Oye, Luchito, tu casa ya de Juan Carlos, la Orguita, como eres su vecino, no lo hay, ¿verdad?
0: Sí, bueno, si lo traes ya.
1: Luchito, acá tienes tu primavera. No.
0: Saludos para la Alguita, para Juan Carlito, para toda la gente allá del barrio, pues, el barrio Playa Norte.

0: de mi verano.
1: Igualmente, Manuel, saluditos para allá de todos nosotros, para ti, la Sandrita, de parte de Josecito y la Nicolcita acá. O tu Toño también puedo ser.
0: Mi Otoño.

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1: Por favor, responde mi llamada. Sé que es tarde, debes estar cansada.
2: Bueno, si querí nomás.
3: Pero tío Luisito, ¿por qué puso esa canción?
4: ¿Cuál?
3: ¡Ah, mi Luisito!

0: 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Búscate una pintura azul, po.
1: La del Lucas Hugo, eso te dice la Nicole. Dejen escuchar la canción, po.

0: 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Ya son las 19 horas con un minuto.
1: Temprano, vos, temprano.
2: Ya nos queda media hora de programa. Nos queda media hora. Nos queda.
3: Luisito, ¿cómo eres? Antes que yo te pida el tema.

0: Luchito, un millón de gracias. Gracias, Luchito. ¿Ve? Un millón de gracias. Es para la Sandra.
1: Macabeo, eres tú.
2: A Misa Nicole Melguenchur y al pololo Nicolás Álvarez.
3: Otro Macabeo.
2: Mira, los otros dos hijos son ingratos, así que no los saludo.
3: Eso.
2: Y mi nietecita, Cataleya Melguenchur, es una amor. Tenitecita, tiene 2 añitos, así que muchos besitos para ella, la quiero mucho.
3: ¡Ya pues! Saluditos para entonces la nietecita.
2: Ese tema es de Manuel Macabeo.
3: Macabeo. Exactamente, Macabeo, por Manuel.

de la página de ITV Patagonia, Televisión Regional, noticias en itvpatagonia.com, y que luego a eso de las 21:25 serán revisadas ampliamente por el departamento de prensa del canal regional. Vamos a los titulares.

Comunicultora de Acuachile en Última Esperanza. El FOSIS inicia programa Emprendamos con 40 participantes en Punta Arenas.

cuestiona desvinculación de 24 trabajadores en Magallanes. Expertos latinoamericanos abordan modelos para enseñar la Antártica desde las aulas en SCAR 2026. Caritas Magallanes prepara agenda por Día Nacional de la Solidaridad. Esto en Punta Arenas. Seremi de Educación y JUNAEB dan por superada situación de raciones en el Liceo San José. Retiran escombros para iniciar obras viales en el terreno del sector de Río de la Mano.

0: operación en energía y logística. Natales proyecta construcción de nuevo Eliam para 30 personas mayores. Y por último, CEO de Antártica 21, Verónica Peragallo, es nominada a 100 mujeres líderes.
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0: Son las informaciones que tenemos para el día de hoy. Como les digo,

Punta Arenas a esta hora presenta una temperatura de 5 grados. Está parcialmente nublado con viento. Viento que se va a prolongar durante toda esta jornada y parte de la de mañana. Se espera que el viento dure hasta eso de las 8 de la mañana del día de mañana. Se prevén algunos chubascos de nieve, de agua nieve, perdón. Chubascos de agua y agua nieve para el día de mañana. Miércoles. Para mañana se prevé una temperatura máxima de 5 grados y una mínima que podría llegar a 1 grado. Vamos de inmediato a revisar las condiciones del tiempo para nuestros amigos de Puerto Williams, que nos escuchan a través del 95.5, el dial FM Radio Canal Bigle. A esta hora Puerto Williams presenta una temperatura de 4 grados. Están con cielos cubiertos y chubascos débiles. Para mañana miércoles 19 se espera una temperatura máxima de 5 grados y una mínima de 1 grado. Nublado, chubascos de agua nieve débiles con viento entre 40 y 60 kilómetros por hora por la mañana. Y en la tarde el viento podría aumentar a 70 kilómetros por hora para Puerto Williams. Es todo en cuanto a informaciones. Seguimos con lo último que queda en el Palacasa.

0: José Manuel, la fecha, por ejemplo, de primavera lo ve en el calendario. Porque yo no tengo ni calendario, ni menos sé de memoria cuando el 18 de septiembre, que caería viernes 18 de septiembre, 19, caería sábado, domingo 20, lunes 21, martes 22. Y eso fue. Y si te viene a enseñarle a Oscar, a Juan Carlos, a hablar por WhatsApp, así se evita de llamar al teléfono y la radio.
1: Sí, estamos sin teléfono.
0: Necesito
1: acá nosotros. Estamos

sí, le mandamos un saludo a nuestro amigo Cristiancito Vidal, que nos contaba de antes había un video de la cantidad de camiones atochados ahí en la frontera. Y él echaba la culpa al Senasa ahí de que hacían que pasara los camiones que tenían ahí algunos problemas con el tema de Senasa en la frontera argentina, ¿eh? Eso es lo que ha provocado un retraso en el tránsito de los camiones hacia la región de Magallanes. Saludo para Cristiancito, donde quiera que esté, amigo. Le mandamos un abrazo gigante.

0: día martes 18 ya de agosto. ¿Qué pasa el día martes?
1: Falta el cumpleaños de Caito Soto.
0: ¿Ya?
1: El de Panchito, de Pelo Castillo. El de DJ Erwin y el del Piojito.
0: Mira.
1: Esos cumpleaños faltan y el tuyo, pero el tuyo que hay. Febrero, pues, Luisito.
0: 27F, Nagel.
1: Si te mate, llega el burro y se lo parto.

0: Alejandra, que a 4 días, Alejandra.
1: 4 días, ¿para qué? Pues cuenta la comucha completa, María. ¿Para qué?
2: Y ahora regresas pidiendo perdón. Ahora,

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1: Con otra canción también de las clásicas, de las conocidas.
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6: Luchito.
7: Sí, se marchita. ¡Mua!

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0: Hola, Luchito, ¿cómo estamos, Luchito?
1: ¿Cómo andas, Batito? Buenas tardes.
0: Oye, bueno programa, buena música.
1: Gracias, amigo. Ahí
0: buenos
1: vamos.
0: Recuerdos.
1: Buenos recuerdos.
0: Saludos,
1: Batito. Gracias, Batito. Nos vemos mañana.

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1: Yo estoy aquí, ando en las liebres, hombre. 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
0: Y ahora te vas.

0: las 19:27 y estamos llegando a la parte final del programa, pues. Pero la entretención y diversión continúa, por supuesto, acá en la número uno, la number one del mundo mundial. Porque ya siguen Ojalito Soto junto a Zona, Zona, Zona de Cumbia. Ya siguen Ojalito, ¿ah? Para que nos sigan acompañando hasta las 21:25, después las noticias y después todo lo entretenido que tiene Radio Carnaval Patagonia.
1: Bueno, Luchito, me despido. Que llegues bien a casita. Cuídate mucho, muchas bendiciones. Saluda a la Chapelita, que se cuide.
0: Así es.
1: Y eso, pues.
0: Ya le falta poquito.
1: Luchito. Chao, chao. Besito en tus cachetitos.
0: Chao, Alejandrita.
2: Te condenaste, Luchito. Está buena la música.
0: ¿Por qué?
1: No, pues, Luchito, no te vayas.
0: No, me voy, me voy.
3: Chito, Luchito. Bueno, Luchito, que llegué bien a la casita con Sabe la radio, abrígate. Abrígate mucho, pues está muy, muy
0: está helado.
3: Hasta mañana, Luchito.
0: Hasta mañana, Marita. Hasta mañana. Que estén muy bien, nos rejuntamos mañana a eso de las 17:20:30. A las 5:30. Saludos a toda la gente que estuvo por ahí sintonizando la radio.

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1: En Radio Carnaval, ya son las 19 horas con 31 minutos.
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patear. La buena cueca, hombre. Estamos listos para comenzar, listos para arrancar la tarde de hoy, martes 18 de agosto, en la número 1 del dial. Por supuesto, arrancamos saludando a quienes el día de hoy están de cumpleaños, a quienes le han dado una vueltita más al sol, a quienes nos acompañan un invierno más y a quienes le suman una velita más a su torta. Muchas felicidades, que lo pasen lindo, que lo regaloneen harto y que cumplan mucho, pero muchos, muchos, muchos, muchos añitos más. ¿Eh? Muchas felicidades a todos los cumpleañeros, a todas las cumpleañeras en su día. También arrancamos saludando a quienes el Santoral Católico los recuerda. Hoy 18 de agosto el Santoral Católico recuerda a San Alberto Hurtado y también a Elena. A todas las Elena les damos un tremendo saludito en el día de su onomástico. El Santoral Católico las recuerda. Atención que es lo que voy a decir.

Mucha felicidad a todas las Elenas en el día de su onomástico. El Santoral Católico las recuerda hoy 18 de agosto. Por supuesto, también arrancamos saludando a quienes hacen posible nuestra programación a través de La Más Alegre. 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

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Con 47 minutitos, estamos listos para comenzar, listos para arrancar la tarde de hoy, martes, aquí en la número uno del dial. Nos trasladamos a la alfombra roja para comenzar a recibir a nuestros invitados del día de hoy. 19

0: Roja, comenzamos a recibir a nuestros invitados del día de hoy. ¿Qué dicen? Presente en la alfombra roja. La primera en llegar la tarde de hoy. Ya está aquí. Aquí la tengo, aquí la veo.
1: Hola, Kaito. ¿Puedes pasar de la alfombra roja? Como Jay, que anda buscando a su Tarzán y a su monita.

0: selva. Llega la tarde de hoy a nuestra alfombra roja en busca de su Tarzán, nuestra amiga la María Andrade. Bienvenida, María. Ojalá encuentre su Tarzán el día de hoy aquí en nuestra alfombra roja. Por aquí también llega la tarde de hoy, dice presente la alfombra roja. Le damos la bienvenida.
1: Buenas tardes, Oscarito.
0: Buenas tardes, buenas tardes.
1: De Guatitas, en la Sander Guerrero y Manuel Gallardo.
0: La Sander Guerrero y Manuel Gallardo, bien.

0: bienvenida, Sandrita, a nuestra alfombra roja. Llegan para acompañarnos, dicen presente también la tarde de hoy, martes, en la número uno del dial. Por aquí también la tarde de hoy dice presente la alfombra roja, le damos la bienvenida.
1: Hola, hola, Oscarito, que tengas un lindo programa.
0: Hola, hola.
1: Bendiciones para ti. Yo paso a la alfombra de bruja porque hoy día estoy mala.
0: Ah.
1: Pero así como estoy de mala, también quiero saludar a mi amiga Elena, Elena. Que tenga un lindo onomástico porque de santa no tiene nada.
0: ¡La bienvenida!
1: ¡Salud por eso!
0: Nuestra amiga la Alejandrita llega para acompañarnos la tarde de hoy también en su escoba de bruja. Ahí está, manejando el día de hoy su escoba de bruja, con su sombrero de bruja, sus uñas de bruja y su vestido de bruja. Bienvenida nuestra amiga Alejandrita aquí presente en la alfombra roja la tarde de hoy, martes 18 de agosto. Por aquí también la tarde de hoy dice presente la alfombra roja, le damos la bienvenida. Hoy día martes.
2: Buena, Oscarito, que tengas linda tarde. Besitos en tus cachetitos, en tus cachetititos.
0: Bienvenida.
2: A todos por ahí, no voy a ahorrar el audio.
0: Bienvenida.
2: Y me hago presente como una lombriz solitaria. Con una taza de té y un paquete.
0: Te está atacando feo la lombriz solitaria. Bienvenida a nuestra amiga la Adelita. La Laurita de Sinaguer, la Adelita. Que llega con su lombriz solitaria nuevamente. La tarde de hoy, martes 18 de agosto. Bienvenida, Adelita. Anda atacando la lombriz solitaria, la Adelita. Bienvenida a nuestra alfombra roja la tarde de hoy.
2: ¿Quién será la Laurita, Carito? No lo hagas eso.
0: No lo diga, usted no lo diga. Por aquí también la tarde de hoy le damos la bienvenida, dice presente la alfombra roja, atención.
3: Muy buenas tardes, señor locutor. Buenas tardes, bienvenido. Un beso, un abrazo para todos.
0: Buenas tardes, Juanito.
3: Aquí unos resfriaditos.
0: ¡Oh, le taparon los pesitos!
3: Paso la alfombra roja como pingüino.
0: ¿Pingüino?
3: Tailado, che, tailado.
0: ¡Bienvenido! Bienvenido a nuestro amigo Juanito. Llega la tarde de hoy también a nuestra alfombra roja de pingüino. Con el pico en la frente, el pingüino. Sí, pues si los pingüinos tienen el pico en la frente. Le damos la bienvenida a nuestro amigo Juanito. Bienvenido a la tarde de hoy, Juanito, a la alfombra roja. Aquí está, porque viste que se me cruzaron los mensajes. Le damos la bienvenida también a la tarde de hoy, martes, a nuestra amiga la Laurita. Dice, hola, Oscarito y toda zona de cumbia. Aquí presente con las botas de agua blancas y largas para el agua cero. Bienvenida, Laurita. Se me cruzaron los mensajes. Ahí llega la Laurita con sus botas de goma blanca. Bienvenida a nuestra alfombra roja. Bienvenida, Laurita, a nuestra alfombra roja la tarde de hoy. Por aquí también le damos la bienvenida a la tarde de hoy a nuestra alfombra roja.
4: Buenas tardes.
0: Buenas tardes, Tatita.
4: Buenas tardes, señorito.
0: ¿Cómo está tanto tiempo, señor? Yo
4: aquí
0: lo hacía.
4: Estoy otra vez.
0: Yo lo hacía.
4: Saliendo de mi tumba.
0: Yo lo hacía por allá abajo.
4: Ando medio perdido. Curish.
0: Es que han pasado muchos años, ya, Tatita. Han pasado muchos años. Bienvenido, Tatita, también a la alfombra roja, la tarde de hoy, martes. Yo pensé que andaba por allá abajo, pasado azufre, muerto de calor. Y ahí está, todavía presente la tarde de hoy.
2: Oiga.
0: Oiga.
3: Se me quedó cortito la sábana, se me quedó cortito, viejo. Un beso, un abrazo para todos en su cachetito.
0: Buena, Juanito,
3: feliz martes.
0: Que se recupere nomás. A recuperarse, Juanito.
1: No diga eso. Oiga.
0: Por aquí también le damos la bienvenida a la tarde de hoy a nuestra alfombra roja. Hoy día martes, dice presente. Aquí nos llega el mensaje, dice: hola, Oscarito. Buenas y ventosas tardes, Radio Carnaval, aquí pasando por la alfombra roja de Bob Esponja. Saludos desde Puerto Natales, el condado. Saludos totales, pariente. Bienvenido nuestro amigo Patito. El hombre representante de la ciudad de Puerto Natales, presente la tarde de hoy. Parece que está en piso firme hoy día. Bienvenido, pariente, bienvenido a nuestra alfombra roja la tarde de hoy, el Bob Esponja. Saludos a nuestro amigo Patito allá de Puerto Natales, presente la tarde de hoy, martes también en la alfombra roja. Ahora sí, estamos listos para comenzar, listos para arrancar nuestra zona de cumbia.

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Anita, Tiago, a Lucas Juan, a la Erika, y eso poquito. Ay, Vitoco.

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0: Oscarito, escúchame, quiero ponerme al día.
1: ¿Me va a poner qué?
0: Quiero ponerme al día. Recién desperté. A ver si todavía está Boris, el presidente. ¿Por qué te pudo presentar a un discípulo? Y lo traje de Alemania. Avísame.
2: Carito, no dice que la lombriga es así, muy larga y te recorre todo el cuerpo. No, esa no es la lombriz solitaria. Una lombriz acompañada. Vengan de a uno.

0: tumba. 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
1: Queremos afuera, tatita. Lo queremos bien, este rayito, tatita.

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2: Ay, ay, ay, Oscarito.

0: ¡Pusiste brígido, viejo! ¡Besito en tu cachetón! ¡Papacito!
1: Para mi hija Sofía y el pololo Brian, a mi hija Nicole y su pareja Nicolás Álvarez, a mi hijo Diego y su pareja Latami, a Carlos María, y a mi hijo Rubén Alejandro y a Lorena, mi hijita Catalina Melmoncho. Un cariño, ¿me podías programar temitas?

0: azúcar. Sí, qué eucalipto, sí.
1: Veinte horas y 40 minutitos, tarde de martes, 18 de agosto, aquí en la número uno del dial Radio Carnaval Patagonia. 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
2: Chiquito, chiquito. Chavito para Carlito y la Barbarita y la Delita. Vamos allá.

0: a llevar a Oscarito a mi cama, o sea, a la radio, perdón, que no se entienda mal.
1: Oiga.

0: Adelita, saluda a la Bárbara y a Carlito. De parte de Manuel y Sandra.
1: 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Cuando ustedes eran jóvenes y yo era un niño.
2: Alejandra, no te llevas carito a tu pieza. Nosotros igual queremos escucharlo. Te enseñaron en el jardín a compartir.
3: No creo.
1: Cuando la María era joven.

0: ¡Harto lejos te fuiste, Oscarito! ¡Harto, pues! Oscarito, ¿quién fue que me dijo burro? ¿Quién fue?
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2: Lo de Rita. 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

0: Yo fui Juanito, pero yo estaba pensando en su cupira. 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
1: Te lo doy, entonces.

0: Alejandrita, anda pensando en el burro, ¿tú qué?
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2: Llegó la hora, pariente.